0: Escuchamos otro de los grandes éxitos de la banda alemana Münchener Freiheit. Del año 90 nos cantaban All I Can Do. Antes, una interesante dupla formada por grandes artistas como Linda Ronstadt y Aaron Neville. Del año 89 nos cantaban Don't Know Much.
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0: Vamos a finalizar este presente bloque yéndonos al año 91 para encontrarnos aquí con Pet Shop Boys y Where the Streets Have No Name.

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0: Comenzábamos este tercer bloque de décadas con uno de los referentes de la música country en Estados Unidos. Alan Jackson nos traía del 95 Tall Tall Trees.
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0: dos grandes éxitos del 96 en esta parte de nuestro programa. Mark Knopfler en primer lugar pasaba con Darling Pretty. Y ahora escuchamos al gran Sting haciendo Le Bel Dame Sans Regret.
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0: Seguimos compartiendo con vos más y mejor música. Nos vamos al 97 para dar con M People y Just For You.

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10: Cuarto y último bloque de nuestro programa. Una gran selección de éxitos actuales. Comenzamos con Kungs y Jamie and Commons. Año 2016 para

0: compartimos con vos del 2018 este éxito de Jason Ross. Esto es Have It All. Antes, del 2017, una gran versión de Tom Collins de Give One Reason.
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0: Bloque de éxitos que serán los clásicos de futuras generaciones. Nos vamos al 2021 para dar con el gran Elton John junto a Britney Spears haciendo Hold Me Closer.

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2: Escuchábamos hace instantes a esta artista que lleva poco más de 10 años de carrera. Su nombre es Melissa Vivian Jefferson, más conocida como Lizzo. Ella nos dejaba del año 2022 About Damn Time. Antes, Imagine Dragons pasaban dejándonos del 2022 también Sharks. Muy bien, amigos, llegamos al final del recorrido de estas dos horas por grandes clásicos de todos los tiempos. Éxitos seleccionados por César y Damián Dorletti. Gisela Baronetto ha estado en la voz artística. Aquí en la conducción, Pablo Bauhofer. Grabación y edición Nivel 7 Estudio. Nos vamos escuchando este hitazo de Miley Cyrus. Año 2023 para Flowers. Chau, gracias. Hasta cualquier momento.

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1: La situación del municipio de Guayaquil, la que más preocupa, después de las fiestas de este fin de semana y su sesión solemne, porque la alcaldesa de subrogante no deja de serlo, a pretexto de aquello, el municipio ha postergado u omitido ciertas decisiones y dirigido otras en función de la situación del alcalde, todavía titular, más que de la ciudad, cada vez sufriendo más. Y si no, vean ustedes estas imágenes, como un ejemplo, un botón basta de muestra, el resto a la camisa, recogidas por Ítalo Ruiz en una reseña que hizo para Ecoavisa sobre cómo en el tema de la basura, entre otros, en ciertos sectores, hemos retrocedido a cuando Febres Cordero llamó al aeropuerto de Guayaquil un muladar.
2: Seguramente ver perros y gatos husmeando entre la basura podría parecer común, pero para los habitantes de Milote y Villa Bonita, eso supera los límites, ya que ahí, a diferencia de otros sitios, son vacas y toros los que remueven los desperdicios que se dejan en las esquinas. El problema, señala Marianela Párraga, radica en que hace más de 2 años sacaron del sitio 2 contenedores instalados para depositar la basura. Pero los moradores no cambiaron el hábito, sino que continúan dejándola en el mismo lugar.
3: Estamos pidiendo que nos reubiquen el contenedor de basura. Hemos visitado lugares estratégicos, hemos hecho llegar al municipio de Guayaquil los requerimientos con GPS, con fotos, donde pueden ellos venir a inspeccionar y que se dé pues la reubicación de contenedores.
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0: apenas son tres concejales, una de ellas nos acompaña, Ana Choice, las que han cuestionado la situación del municipio actual y no pretenden o aceptan que el destino de la ciudad se sujete al destino de su alcalde. Para ubicarnos en el tiempo, veamos o reproduzcamos esta semblanza de Ana Choice que hizo Expreso.
1: Soy Guayaquil, pero específicamente de un barrio popular, del Guasmo Sur, de la Cooperativa Unión de Bananeros, donde constantemente mis abuelos me enseñaron temas de labor social, entendiendo que uno no puede vivir sin ayudar al otro, entendiendo inclusive temas de empatía, de honestidad, de transparencia. Cuando tú persigues el poder público, en el poder público se pueden hacer muchas cosas más. O sea, quizás el ratio de acción es muy limitado al inicio, pero como quería hacerlo diferente, yo decía, yo sí lo voy a hacer. Lo más importante siempre será el generar oportunidades para todos, porque al final del día todo se acomoda. Esa es mi gran frase. Yo creo que es importante entender que ya todo está predestinado y simplemente uno tiene que trabajar con toda la pasión, entrega, entereza y el amor por su ciudad y el amor por su país.
0: Todo está predestinado entonces para Guayaquil. De eso y más hablaremos con la concejala Ana Choice en los próximos 60 minutos.
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0: La concejala que ustedes van a conocer a lo largo de esta entrevista tiene 31 años, ella es politóloga, es licenciada en Ciencias Políticas y Relaciones Internacionales, magíster en Administración Pública y en Políticas Públicas, cursa el último año de la carrera de Derecho, como se pueden imaginar es soltera, ningún novio se anima a una mujer tan ocupada, ¿ya? Y tan estudiosa. Gracias por acompañarnos.
1: Muchas gracias por la oportunidad, qué gusto estar aquí.
0: Empecemos con la pregunta que le dejé planteada. ¿El destino de Guayaquil está predestinado entonces, según ese vaticinio que usted hizo?
1: Yo creo que los ciudadanos eligieron una oportunidad, eligieron un proyecto político esperanzados en vivir mejor. Y eso es legítimo siempre en una contienda electoral y de cara a que quieren que alguien administre su ciudad. Sin embargo, pues, cuando se elige a alguien con poca experiencia, con muy pocas luces referente a lo público, por supuesto que era predestinado al fracaso. Sumado a que el equipo de trabajo no acompaña técnicamente a que las cosas ocurran.
0: ¿Usted lo vio desde el principio?
1: Por supuesto, desde el inicio, desde el día uno que me senté en la curul, yo tenía ciertos cuestionamientos a los temas jurídicos que trataba el consejo. Siempre se molestaron por lo que mencionaban para hacer las precisiones jurídicas en los convenios, incluso en los temas de propiedad horizontal que mencionaban también.
0: ¿Eso es producto de la inexperiencia o del direccionamiento de intereses?
1: Yo creo que la inexperiencia muchas veces, porque en el caso de la Procuraduría Síndica venía de ser incluso procurador de un equipo de fútbol, trasladaron todo el equipo de fútbol a la administración municipal, a una ciudad que tiene casi 3,5 millones de habitantes.
0: Después de haber tenido un tipo de la experiencia de Miguel Hernández en periodos anteriores.
1: Que no conocen, exacto, no conocen con claridad el funcionamiento de lo público. Totalmente, iban destinados al fracaso si no tenían gente con experiencia que les ayude a direccionar el tema.
0: ¿Cuándo se arruinó lo que había comenzado mal?
1: Yo creo que una evaluación se puede hacer a partir del noveno mes. tomando en consideración que tienen que revisar, luego de revisar, poner en orden la planificación en congruencia con el plan de trabajo que mostraron. Y ya al noveno mes, es decir, a los tres meses luego de lo que ocurre ya todo este tema en los últimos seis meses, podemos verificar cómo va el cumplimiento de los indicadores del plan de trabajo. Y yo lo vi, lo reclamé.
0: ¿A diciembre del 2023?
1: Por supuesto, y por eso empezaron mis problemas. Y por eso, señora Aquiles Álvarez, me acusó públicamente de que en la DACE nos habíamos tomado por asalto las tablets que habíamos dado en su momento cuando estábamos en la administración de la empresa pública.
0: Usted entró como suplente de Jorge Agaiturri, quien a la tercera sesión del municipio renunció para optar por la asamblea tras la muerte cruzada, en donde salió elegido.
1: Así es.
0: ¿Le cayó de sopetón y estaba preparada para eso?
1: Bueno, yo siempre me he preparado en mi vida pública, todos mis estudios son en lo público. Había sido asesora legislativa, asesora de empresa pública.
0: ¿De quién asesora legislativa?
1: De Henry Bucalón.
0: ¿Cuánto tiempo?
1: 4 años.
0: Uh-huh.
1: Y había sido también asesora en la empresa pública, alrededor de un año y medio, de la empresa pública DACE, no era cualquier empresa pública. Y en el caso particular yo sentía un desafío importante en la ciudad de Guayaquil. El primer cargo que yo ocupé en lo público fue auxiliar de archivo en el municipio. De ahí tuve algunos cargos administrativos dentro del municipio hasta coordinación institucional. Por supuesto que me sentía preparada para poder estar dentro del Consejo Municipal conociendo ya la génesis del municipio.
0: Bueno, esta introducción y este antecedente es vital para que ustedes entiendan las posiciones posteriores de esta concejala, que ha liderado el cuestionamiento a que haya una subrogación tan larga, que sostiene que sea legal o no. El alcalde no puede ser alguien que esté preso, aunque no tenga sentencia penal ejecutoriada. Bueno, previamente, recordemos cuál es el peso político que tiene Guayaquil, según una nota reciente de María Cecilia Largacha para Ecuavisa.
4: ¿Qué tanto peso tiene Guayaquil electoralmente hablando? Este analista lo resume en pocas palabras.
5: Guayaquil es la joya de la corona.
4: Por muchas razones, la principal es que es una de las ciudades con más votantes del país. 2,018,000 personas sufragan aquí. La otra es que maneja un presupuesto nada despreciable.
6: Guayaquil es el municipio que tiene la mayor asignación a nivel nacional. Estamos hablando de aproximadamente 3.800 millones en cada periodo administrativo.
4: Pero hay una tercera razón, tal vez la más importante si pensamos en términos políticos.
7: Ya conocemos.
4: Durante 30 años, Guayaquil fue una ciudad gobernada por una sola tendencia, bueno, la social cristiana. Una hegemonía que la Revolución Ciudadana rompió, pero que no logró consolidar. Si el gobierno consigue la victoria en Guayaquil, el mensaje sería claro.
5: Ellos como partido, que tienen poco tiempo de serlo bajo el liderazgo de Daniel Noboa, están construyendo y ganando espacios importantes dentro del panorama electoral a largo plazo.
4: Que Guayaquil es clave, dicen ambos. Que los movimientos para conseguirla comenzaron hace tiempo, aunque es ahora cuando se intensifican en plena carrera electoral.
0: Vamos entonces a este presente. ¿Cuánto condiciona el peso político que tiene Guayaquil para no avanzar en la dirección que usted ha reclamado?
1: Bueno, es que yo creo importante entender el tema de la planificación. En Guayaquil no ha habido una planificación clara en estos últimos años. Y al no haber una planificación clara, evidentemente no se puede avanzar.
0: ¿Dejaron la que había?
1: Sí, por supuesto, con errores y con aciertos. Porque yo sí tengo que defender el tema social, ya que fui parte de esa administración en el tema social y educativo.
0: ¿En qué temas había errores y en qué temas había aciertos de la planificación anterior?
1: Yo creo que era importante revisar primero la ejecución presupuestaria y el tema de obra pública, sumado a la imagen de ese entonces de la alcaldesa, que tuvo ciertos cuestionamientos por parte de la ciudadanía.
0: ¿Por qué se dejó esa planificación?
1: Era propia de la idea de la señora alcaldesa en ese entonces.
0: ¿Pero cuál fue el motivo?
1: Yo puedo responder por lo que hubo en la planificación dentro de la empresa pública. Que en la empresa pública nosotros sí hicimos macro obras, obras que son quizás intangibles, pero que sí mejoraban la vida de la gente.
0: ¿Como
1: tema
0: cuáles?
1: De las becas de educación superior, no cursillos, uh-huh, ni diplomas de un mes que ahora entregan, uh-huh, o cursos de nivelación que dicen que hacen nivelaciones para 1,200 niños, que también lo tuvimos, pero tuvimos becas de educación superior y entregamos más de 14.600 becas de educación superior. El programa de tablets que dejó el abogado Jaime Nebot lo masificamos a que no solamente quienes eran excelentes tenían que tener tablets, sino todos, porque vivimos en una era digital en donde todos tienen que acceder a tecnología para mejorar sus condiciones de vida. También los temas de las becas Amparo, las amplificamos, incluso llevamos a que el Guayaquil sea una ciudad considerada dentro del Congreso de Medellín como una ciudad STEAM, porque ya trabajamos con los temas de robótica, incluso habían las prótesis que empezaban a hacerlas dentro de los
0: campos. ¿Cómo se puede dejar una obra así? ¿Cuál fue la razón que le dio la administración superviniente, la que todavía sigue, la de Quiles Álvarez, para apartarse de algo así?
1: Porque no saben planificar.
0: ¿Y por qué no saben planificar?
1: Porque no tienen técnicamente personas idóneas que conozcan incluso cómo funciona el portal de contratación pública.
0: ¿Y por qué hoy, no ponen personas idóneas?
1: Hoy en día, la excusa es que porque el Sistema Nacional de Contratación Pública no los deja hacer, no pueden hacer nada.
0: ¿Y por qué no ponen personas competentes para eso?
1: Porque ni siquiera el timón principal, que es la alcaldía, tiene una persona competente.
0: ¿Se refiere a la de hoy?
1: A la de hoy. Por supuesto.
0: ¿A la de antes también? ¿A Álvarez también?
1: Por supuesto. Le dije que a los 9 meses yo me percaté que la ciudad no iba a ir a ningún lado.
0: ¿Cómo no va a ser competente una persona que fue empresarialmente exitosa?
1: No es lo mismo el sector público que el sector empresarial.
0: Que dirige y dirigía el mejor equipo del país.
1: No es lo mismo el sector público que el sector empresarial. Tienen reglas distintas, marcos normativos distintos.
0: ¿Y todo era producto simplemente de la inexperiencia?
1: Yo creo que tiene que ver con las inexperiencias y quizás hasta intereses particulares.
0: ¿No hubo corrupción allí?
1: Desconozco. Todo lo que he fiscalizado muchas veces no me lo han contestado y por eso he seguido con fuerza fiscalizando y siempre mencionaba...
0: ¿Qué ha fiscalizado usted, por ejemplo?
1: Los temas de obras públicas, los temas de falta de servicios básicos como el tema de desratización, de salud.
0: ¿Y qué averiguaba usted?
1: Que no hay la planificación, los cronogramas
0: no
1: se cumplen.
0: ¿Y no le contestaban sus requerimientos?
1: Los primeros no contestaban, y ahora que contestan, los cronogramas atrasados y falta de planificación respecto a que ya lo vamos a hacer, ya lo vamos a considerar. Para mí esto ha sido una administración muy reactiva. Cuando se dice que hay una falla...
0: La de Tatiana Coronel.
1: Sí, ahí recién toman en consideración lo que está ocurriendo.
0: Les puedo recordar que nos pueden seguir por Facebook, YouTube de Carlos Vera. También estamos en Extreme, que es canal 15 de Vito TVO, sino en DirecTV, que es Manavisión, canal 194, y en Zapping es 163. 20.000 hogares más o menos se conectan todas las noches por esa vía. 10.000 más se suman en radios, en audio y en imagen para sus plataformas digitales. Radio Centro, 101.3 de FM en Manaví, Candela con K, 89.3 de FM. En Chimborazo, Cotopaxi y Tungurahua, La Bonita del centro del país, igual, 89.3 FM. Y en Quito, 101.7 FM, Radio Sucesos, líder en información en la capital de la República. Luego de habernos ubicado con Nacho respecto a cómo ve el municipio y cómo concibe su función, vamos a entrar a lo medular. ¿Por qué se sigue en esta situación de incertidumbre? Y si hay algo que se pueda rescatar o salvar en los próximos 10 meses que le quedan a la actual administración.
7: Restan 10 meses hasta que asuma una nueva administración en el municipio de Guayaquil sin que nadie tenga urgencia o presente una vía para detener más deterioro hasta mayo del 2027. El destino de esta ciudad no puede seguir atado al destino de un alcalde, aunque se proclame inocente.

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0: Hola, hoy quería conversarles sobre casos muy específicos que veo en consulta, que son pacientes que vienen, que efectivamente no tienen un sobrepeso o una obesidad muy marcada, pero que tienen estas 10, 11 o casi 15 libras que no pueden bajarlas por nada del mundo. Lo primero que yo les indico es que si ellos han hecho una dieta con nutricionistas antes o si han hecho un plan de ejercicios, y si ellos me dicen que sí, que llevan meses tratando y no pueden lograr bajar porque no se pueden adherir a la dieta por completo, yo les recomiendo mi protocolo de pastillas. ¿Por qué? Porque eso va a ayudar a que el paciente entre en un déficit calórico, porque ya no le va a llamar la atención estas comidas refinadas o azúcares refinados, y aparte va a hacer que ayude con el gasto energético o la tasa metabólica diaria, y el paciente va a ver resultados, junto con una dieta y ejercicio, por supuesto.
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4: OnePlus nos pone al día siguiente en Canal 14, en todas las cableras que ven en su pantalla o aplicaciones, y en Zapping en Canal 121, pero a partir de las 6 de la mañana para el reprise. Ecuador en vivo, canal digital de YouTube, lo sube apenas concluye. El otro reprise lo hace en Imbabura y Carchi Alborada, 90.3 FM, también al día siguiente, pero arrancan a las 6:30. Ecotel TV lo transmite en sus medios convencionales y plataformas digitales, y en Bahía de Caracas, Cajubi Radio, una radio de internet, lo reproduce también al día siguiente a partir de las 6:30. Sobre la última sesión solemne del municipio de Guayaquil, la asambleísta, que digo, la concejala.
5: Algún momento asambleísta.
4: Y algún rato, sí, al paso que va, Ana Chóez Vergara dijo: hoy la protagonista debió ser Guayaquil, no los intereses políticos ni las circunstancias personales de ninguna autoridad. Quizá en esta nota del municipio de Guayaquil ustedes vean un poco por qué.
6: Resolución del muy ilustre Consejo Municipal de Guayaquil, por la cual se exhorta a las instituciones del Estado a actuar en estricta observancia de las normas constitucionales y legales respecto a que toda participación política se desarrolle bajo garantías democráticas y el debido proceso.
7: Voy a anticipar que votaré en abstención en esta resolución, y quiero que no se interprete como un rechazo a lo que se está debatiendo de fondo, sino una posición de respeto institucional. Antes de emitir juicios de valor, entendamos también cómo funcionan las reglas electorales y cuáles son los pasos a seguir en estricto apego a la ley. Por tanto, como menciono desde un inicio, no se trata de desviar el fondo del debate y las preocupaciones legítimas de todos los que estamos aquí en la mesa de consejo, pero sí de tener cuidado de confundir a la ciudadanía emitiendo juicios de valor que sobrepasan incluso lo que concierne entender el autoritarismo o la dictadura, como lo que vive Nicaragua, como lo que vive Cuba, como lo que vivía Venezuela o como se encuentra Venezuela. Entonces, hay que comprender muy bien incluso estos conceptos a nivel más profundo con relación a esto. Yo no bajo ningún concepto deslegitimo el exhorto que están solicitando en esta mesa de consejo, pero sí hago un llamado a la prudencia.
4: Explíqueme eso. Sí, pero no. A favor, pero en contra. No es legítima, pero hace llamado a la prudencia. Hay que explicarlos con conceptos más profundos. ¿Por qué oponerse a una exhortación a que las autoridades procedan conforme a la ley?
8: Bueno, porque en democracia hay que ser claros. Parte del juego de ese exhorto era decir que no los están dejando participar. Y también especular que las renuncias que han habido estos últimos días de ciertos candidatos, precandidatos, corresponden a presiones políticas. Y yo hago una pregunta, ahí incluso que no sale en esa nota. ¿Hay denuncias públicas de las personas que han renunciado voluntariamente indicando que han renunciado por presiones? No los hay. ¿Se ha dicho por parte de las autoridades electorales que quienes estaban precandidatos en el Movimiento Amigo pueden inscribirse bajo otra tienda que cumpla con los parámetros necesarios? Yo no soy el órgano rector de estas elecciones, pero sí entiendo cómo funcionan las reglas electorales. Hacer el juego de lo que no es correcto, mencionando el autoritarismo o la dictadura, es desconocer precisamente qué significa esto y seguir atrapados en el municipio de Guayaquil en una discusión política que nada ayuda a las reales demandas de la ciudadanía.
4: Esa discusión política tiene hace rato. Usted dijo, o creyó, planteó, fue con una consulta a la Procuraduría, otra a la Contraloría, de que debería terminar el periodo del alcalde por ausencia definitiva, pero no hay ausencia definitiva, no ha perdido sus derechos políticos, no tiene una sentencia ejecutoriada. ¿Por qué no debería seguir siendo alcalde y acabar la subrogación?
8: Bueno, nosotros teníamos la oportunidad histórica dentro del Consejo Municipal a través de este proceso de remoción que se activó por parte de un ciudadano de darle fin a esta discusión y por fin que el Consejo deje de ser un apéndice del partido político correísta. No lo hicieron porque mantuvieron la figura y les gusta todas las semanas estar con los cartelitos de preso político cuando aún nadie menciona qué es lo que ha ocurrido en la justicia, allá él con su defensa técnica. Teníamos la oportunidad de votar y dar la titularidad al economista Tatiana Coronel para que así se pueda hacer la elección pertinente de un vicealcalde y la ciudad tenga una responsabilidad clara de quién ejecuta y quién no ejecuta.
4: Más, porque que, aún... la, más que la oportunidad era el deber.
8: Sí, el deber.
4: Pero no era la obligación legal. Usted no me ha dicho que legalmente estaban obligados, terminados...
8: Moralmente sí estábamos obligados. Moralmente y por amor a esta ciudad y por la convicción de la representación ciudadana, nosotros no podíamos seguir en el...
4: ¿Y desde cuándo ese consejo se mueve moralmente?
8: Sí.
4: ¿Usted por qué le pide peras al olmo?
8: Pero yo estoy hablando en el deber ser. Y creí que muchos de los que estaban ahí, por amor y porque van a buscar la reelección ahora, iban a hacer lo correcto.
4: Es decir,
8: no lo hicieron.
4: No siendo moral, es legal que ese consejo siga como está con la alcaldesa Tatiana Coronel de subrogante.
8: Por eso está bien y aprovechar la oportunidad de que la Asamblea Nacional está tratando las reformas al COTAC para darle viabilidad a que no exista este vacío legal cuando estamos en una ciudad o pasan en las ciudades este tipo de situaciones.
4: Pero me ha dicho usted que la idea era elegirla a ella oficialmente, acabar la subrogación y principalizarla. ¿No era postularse usted como candidata alterna?
8: Eso es imposible.
4: ¿Alcaldesa?
8: Eso es imposible porque el artículo 62 del COTAC es claro. Quien subroga definitivamente es la vicealcaldesa en funciones y es la vicealcaldesa.
4: Y la propuesta era declarar vacante la alcaldía para que ella le corresponda ser alcalde titular.
8: Es que es automático. Si había la remoción del cargo, automáticamente ella tenía que ser la titular.
4: ¿Y si ella no aceptaba?
8: Bueno, se tenía que elegir dentro de sus miembros.
4: Y ahí sí venía su opción.
8: Bueno, pero es que esa es una elección de parte del Consejo.
4: Pues le hace sonreír esa opción, le interesa.
8: A mí siempre me ha interesado servir a mi ciudad desde cualquier espacio que pueda hacerlo.
4: Usted dijo un discurso de orden respecto a la sesión solemne este fin de semana. Es una fecha tan importante, debería desde un inicio hasta el final honrar la historia de Guayaquil, reconocer a su gente y proyectar el futuro de nuestra ciudad. ¿Por qué le parece que no lo hizo?
8: Porque empezaron nuevamente con discursos partidistas, de cálculos políticos, de rescatar la figura de su coideario, de su amigo, y nunca mencionaron de inicio la fecha, lo alusivo a la fecha conmemorativa.
4: Pero no es una obligación mínima de solidaridad de ellos que fueron llevados ahí por el arrastre de su amigo.
8: Todas las semanas se solidarizan y mencionan situaciones en el Consejo Municipal respecto a la situación personal del señor Aquiles Álvarez.
4: ¿Cómo ha afectado eso la marcha del municipio de Guayaquil?
8: Porque no hay una hoja de ruta clara, es lo que menciono.
4: Pero eso no entorpece todo, dificulta todo, condiciona todo.
8: Entorpece todo porque nadie se hace cargo de, al día de hoy vivimos atrapados en decisiones provisionales y decisiones temporales con la esperanza de que la defensa técnica en algún momento pueda sacarlo de la prisión preventiva.
4: Desde que el alcalde está preso. Y antes de eso...
8: Y antes de eso, pues también sumaba la inexperiencia de quienes no querían hacer las cosas. Pero ahora que Guayaquil ya venía mal, caímos en un limbo total, en donde ya hay falta de control, ya se ve la falta de control en las calles, de lo que supone ser lo mínimo que se debe cumplir desde una administración. Limpieza, que no tenga malos olores, que haya la desratización, que en los barrios se cumpla con las fumigaciones, que no se tome la ciudad la informalidad, que haya un control efectivo por parte de la ATM al problema de las tricimotos en las calles principales. Entonces, ya venían con problemas administrativos y ahora ya se sumaron el descontrol y el caos total que vive Guayaquil.
4: Y así vamos a seguir o van a seguir en Guayaquil, ya no vivo exactamente allí, los 10 meses entrantes. ¿Hay algo que se pueda hacer? ¿Hay algo que hacer? ¿O nada más todo va a empeorar? De eso hablamos en la media hora restante con Ana Chóez, concejal de Guayaquil.
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3: Estamos revisando la visión de Guayaquil actual, cómo se llegó a esto en el pasado, y lo más importante, si queda algo rescatable en el futuro inmediato de los próximos 10 meses, hasta que haya una nueva administración, que es lo mínimo que puede haber. Los guayaquileños escogerán cuál. Difícilmente va a ser de lo peor para retroceder, pero permítanme recordarles que Macro Digital nos pone en los Estados Unidos en cerca de 25.000 hogares todas las noches, porque la mayoría de sus suscriptores son ecuatorianos. También lo hace en Hispasat para España, en 148 cableras de 5 países latinoamericanos, pero de manera especial en 23 de 24 provincias del Ecuador. Fernando Terranova de Coavisa recogió recién una de las tantas cosas vitales que un municipio puede hacer en beneficio de la gente si se activa con ordenanzas adecuadas, aun cuando mucho de Guayaquil sigue en la informalidad para construir.
4: Hacer una ampliación en su casa sin los permisos del municipio puede perjudicarle al vender la vivienda, hacer un trámite o recibir una indemnización. Eso es lo que hoy viven varias familias del sector Cacique Tomalá, donde se ejecutan expropiaciones para la construcción del quinto puente. Sus propietarios aseguran que el dinero que les ofrecen no toma en cuenta las mejoras que hicieron en sus casas, porque esas construcciones no fueron regularizadas a tiempo. Por problemas como ese, el Consejo Municipal de Guayaquil decidió dar un año más de plazo para poner al día las construcciones. Hasta el 30 de junio de 2027, los propietarios de predios registrados en Guayaquil podrán regularizar las obras que hicieron sin permisos y actualizar la información de sus predios en el catastro municipal. El municipio informa que en los últimos meses se han recibido más de 2.000 trámites de regularización al mes, y desde que esta ordenanza entró en vigencia, cerca de 30.000 viviendas ya han puesto al día su situación.
3: Esto para evidenciar que en medio de la inopia algo puede hacerse o rescatarse o avanzarse mínimamente, incluso en asuntos tan urgentes y claves como el que acabamos de reseñar. Pero en lo demás, ¿cómo, habiendo la estructura que hay, las limitaciones y condicionamientos que usted señala, impedir que estos 10 meses sean peores que los que ya pasaron en el municipio de Guayaquil?
5: Bueno, es que yo hablo del Consejo Municipal que ha cumplido su trabajo. Y hablando del Consejo en sí, a nivel normativo, el Consejo ha cumplido. Eso hay que mencionarlo.
3: ¿Con decisiones y ordenanzas como cuáles?
5: Como el tema de la regularización, como el tema de los elementos de seguridad, incluso con cuestiones adversas que tienen que ver incluso con la coordinación desde el gobierno central del tema del impuesto al rodaje, digamos, para poder gestionar las finanzas de este sector. Incluso con el tema ahora del alza del pasaje, hay situaciones que se han venido haciendo. Pero, ahí viene el pero, una cosa es la normativa y otra cosa es la parte ejecutiva. O sea, y en la parte ejecutiva, si esta norma no se aplica con prontitud y si todo el aparataje municipal no va en concordancia con la visión desde el Consejo Municipal que se ha aprobado la norma, empiezan estos inconvenientes.
3: ¿Por qué no es competente el personal? ¿Por qué no hay suficiente personal? ¿Por qué?
5: Porque ya esto tiene que ver de la mano con la cabeza que dirige hoy el municipio, que no ha visto los perfiles idóneos para que tengan las credenciales necesarias de dirigir.
3: ¿Cuál cabeza? ¿La que lo dirige desde la cárcel del Encuentro o la que lo dirige desde el municipio de Guayaquil?
5: Es que al día de hoy no se sabe quién dirige quién.
3: ¿Usted que está ahí adentro no sabe?
5: No, desconozco totalmente qué es lo que está ocurriendo.
3: O sea, porque el alcalde Aquiles Árabes no tiene voz ni voto.
5: Yo creería que desde la cárcel del Encuentro, sumado a que mencionan que no lo pueden visitar, debería no tener voz y voto, sino quien está hoy subrogando. Pero
3: ¿y quién
5: esta
3: es?
5: Persona,
3: ¿Tatiana Coronel?
5: Sí, pero esta persona que está subrogando carece de experiencia técnica respecto a varias
3: situaciones. ¿Y quién le suple a ella la experiencia que no tiene?
5: debería tener un equipo de trabajo asesor, que el municipio lo tiene. De hecho, la plantilla de asesor del municipio es bastante amplia, que estas personas deberían tener la experiencia. No tengo conocimiento.
3: ¿A quién le pregunto? Usted que está dentro no sabe, ¿quién sabe?
5: Es que ese es el mayor problema. Nadie sabe nada porque no informan las cosas como ocurren. Una cosa, yo me entero del tema de las inauguraciones cuando ya están en la foto, pero nunca se puede entender el sustento técnico, la planificación. A mí me causa un poco de sorpresa cuando ella menciona incluso que tienen ya avanzado el 85% del plan que presentaron para presentarse en la candidatura. A ver, si ese plan era paupérrimo, evidentemente van a tener ya casi que el 100% cumplido, pero no responde con eficiencia a las demandas de la ciudadanía, que ya tiene que ver incluso con la planificación de la ciudad, porque recordemos que ellos incluso prometieron hasta un transporte fluvial.
3: ¿El asunto va a empeorar entonces?
5: Si no se toman las correcciones mínimas, que es apretar las direcciones a que funcionen con eficacia en los trámites administrativos,

0: millones de dólares, ¿verdad? El año pasado fueron cerca de 860 millones.
1: Y que han tenido dificultades de aproximadamente el 91% para la ejecución, porque se escudan en que el CERCOP les ha bloqueado todos los
0: 91% los temas. No se ha podido ejecutar.
1: Así es, y estamos ya un poco más de la mitad.
0: ¿Y tienen razón en que el CERCOP es el obstáculo?
1: Yo creo que no, porque el CERCOP, el Sistema Nacional de Contratación Pública, ¿cómo funciona? Es un sistema técnico. Te da los plazos incluso para subsanar cuando existen dificultades técnicas. Si no los haces a tiempo, evidentemente la contratación, en términos, digamos, fáciles, se cae, pero no pueden seguir mencionando de que el municipio no está avanzando porque no les permite el Sistema Nacional de Contratación Pública. Esa es la excusa permanente al día de hoy.
0: A usted la han querido sacar más de una vez. ¿Puede que lo consigan?
1: ¿Sacar de dónde?
0: Del municipio.
1: ¿Cómo me van a sacar?
0: ¿No cree que encuentren una vía?
1: No.
0: ¿Les conviene su oposición ahí? ¿De repente para decir que hay tolerancia?
1: No sé si les convenga o no, pero creo que sí generó presión importante para que las cosas se den y que dejen de excusarse en situaciones. Y tanto como sacarme, no, pero sí me han querido callar, y ese es el mayor problema.
0: ¿Por qué vías?
1: Por ejemplo, no darle voz a la oposición, no me enfocan, no se permite tener un equipo administrativo para poder ejecutar. Gracias a Dios tengo lo más importante, que es la inteligencia para poder gestionar.
0: ¿Usted como concejal no tiene asistentes?
1: No tengo asistente y no tenía incluso ni oficina.
0: ¿Antes era distinto?
1: No sé si antes era distinto, pero yo sí conocí cuando era auxiliar administrativo de que los concejales tenían un despacho.
0: ¿Cobran solo dietas?
1: Nosotros tenemos un sueldo como funcionarios públicos.
0: ¿Qué es cuánto?
1: $2,434.
0: Ah, ok. En mayo de este año informaron que ejecutaron 834 millones de dólares del presupuesto, equivalente a 91% de ejecución del 2025. Y la cifra que yo mencionaba, de 900 millones de dólares, es
1: el 2026.
0: Para julio del 2026, sí.
1: Y que tienen...
0: ¿Eso es correcto?
1: Sí, para julio.
0: O sea, en mayo del año pasado habían ejecutado 834 millones de dólares, 96% del presupuesto.
1: Sí.
0: O sea, el año pasado fue eficiente el municipio de Guayaquil.
1: Sí, por eso es que a mí me gestionaba una serie de cuestionamientos cuando decían que la ley propuesta de la Asamblea iba a afectar directamente el presupuesto de Guayaquil, cuando no debería afectarlo si aplican la fórmula del 85-15. Más del 85-15, a veces dicen que hasta el 87.
0: En verdad, dijo la alcaldesa, que 85% del presupuesto de 900 millones está destinado a inversión. ¿Eso es correcto en la realidad?
1: Ellos mencionan que se aplica la misma fórmula que en su momento aplicaba el abogado Jaime Nevoque en la alcaldía. Pero ahora, en el 2026, también se escudan de que no existe ningún tipo de control o mantenimiento urbano o los temas principales de la ciudad, porque el CERCOP no lo permite. Entonces, hay una contradicción entre lo que dicen hacer y lo que se ve en la realidad. El ciudadano no ve traducido esto en una mejora de la calidad de vida o de los servicios.
0: A su juicio, de los servicios municipales, ¿qué es lo que está peor?
1: ¿Los temas sociales?
0: ¿Cuáles?
1: Yo creo la atención social en cuanto a la movilidad, en cuanto al tema de las becas, en cuanto al tema educativo. Incluso este año no se les pudo dar a los colegios particulares populares ni fiscomisionales.
0: ¿No es la recolección de basura?
1: Ese también es uno de los grandes problemas, pero ya tiene que ver con el control y la limpieza.
0: ¿No es el control de tránsito? ¿La ATM es una empresa vinculada al municipio?
1: Y hay esto de más fuerte fiscalizado, incluso con el tema de las tricimotos que ahora se toma en la calle que está cercana al Mall del Sur.
0: ¿No es la empresa de seguridad que tiene personal vinculado a la alcaldía?
1: Bueno, la empresa de seguridad, en este caso, recordemos que se creó como una...
0: Segura EP, sí.
1: Sí, se creó como una parte neurálgica de su plan de reconstrucción del tejido social, en donde a mí me parece importante las EAS, que son las unidades de seguridad, de atención de seguridad, que están trabajando en coordinación ahora con el ministerio. Yo creo que eso es importante. El tema es la inversión que se está dando y los resultados. Yo creo que en esta administración no hay resultados medibles, porque no han cuantificado, no han hecho una medición clara ni con indicadores de cómo esto se está traduciendo a que sí se está cumpliendo cosas.
0: Sobre la situación política.

0: cambio de Anna Choice hablaremos al volver, porque ella fue desde los 14 años, si no me equivoco, afiliada al PSC. Hace 2 años se desafilió y hace 2 o 3 semanas se desconectó definitivamente.
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1: Hago una precisión respecto a lo último que dije. Ana Choa se afilió a los 18. Comenzó a militar a los 14. No se puede afiliar a alguien a los 18. Permítanme recordarles que Canal 24/7 nos pone al aire o sube el programa en sus plataformas digitales una hora antes de su emisión oficial, es decir, 21 horas. Mientras que el programa lo seguimos grabando en el estudio de podcast de Radio Centro, 101.3 FM. Hablemos algo de la trayectoria política de la invitada, pero previamente de sus posiciones en diversos temas como este crítico que tocó recién. El reclamo de los transportistas para el incremento del pasaje. Según esta nota de Coavisa, ella dice que es legítimo.
6: Hay un legítimo reclamo por parte del sector de los transportistas sobre el tema del alza, porque evidentemente la liberación de los combustibles les afecta también económicamente, pero el ciudadano de a pie no tiene por qué pagar los platos rotos. Debían sentarse en una mesa de diálogo y de negociación el Ejecutivo, los transportistas y los municipios para poder dar una solución viable respecto a esa situación. Porque ¿qué pasa? Cuando no hay garantías de que se pueda modernizar el sistema, cuando no hay control eficaz, cuando no se garantiza la seguridad, únicamente no estamos hablando de que el problema central es el valor del pasaje, sino que hay un efecto acumulado sobre los hogares que ya viven con ingresos insuficientes. Siempre anunciamos desde las mesas técnicas que nuestro voto iba a ser en contra. Y destinar un subsidio al transporte desde la municipalidad es quizás un atropello también económico a las finanzas del gobierno seccional.
1: Entonces, sí a un incremento, pero con mejoras como contrapartida de ese aumento de 5 centavos de su posición.
4: Sí, verificables. De hecho, el aumento caló a 20 centavos porque se hicieron varias reformas de esta ordenanza. Nosotros nos presentaron un texto, luego la alcaldía dijo que no había presentado nada, que salió la alcaldesa subrogante, y posterior nos presentaron dos textos diversos, o sea, diferentes para la aprobación, porque hicieron
1: ciertos cambios. ¿Cuánto es lo que van a aprobar al fin?
4: Se aprobó el incremento a 50 centavos.
1: ¿De 40 a 50?
4: Hicieron algunas diferenciaciones, de 35 que ya cobraba la SAUCIN, algunos de 30 a 40, luego 45 y luego 50, posterior de cumplir ciertos requisitos.
1: ¿Diferenciaciones según qué?
4: Ciertos los requisitos que la ATM va a verificar respecto al uso de el sistema de cobro, que todos los buses tienen que tenerlo, de la tarjeta Guayaca, los uniformes que tienen que usar los conductores, el implemento del wifi, del aire acondicionado, entonces todo.
1: ¿Usted cree esas historias?
4: No, por eso no apoyé la reforma.
1: Pero igual pasó.
4: Porque tienen mayoría.
1: ¿Y cuál es la incidencia que usted dice, hecho, llama efecto acumulado en los hogares? El incremento no es de 20 centavos en total, sino...
4: Es el costo invisible de la calidad de vida que tienen la ciudadanía. Por ejemplo,
1: explíquelo.
4: La canasta básica al día de hoy no cubre ni el 60% por parte de un salario básico. Entonces, ¿qué pasa? Una persona no puede solamente ocupar un bus para llegar a su casa, necesita hasta dos, a veces Metrovía. Y si no tienen el aporte social, es decir, la Metrovía, que ya subió de precio el año pasado a 45 centavos, también es un incremento mayor.
1: Es decir, en promedio el incremento sería cerca de un dólar diario.
4: Sumado a que las
1: frecuencias... 4 o 5 viajes de 20
4: sumado
1: centavos.
4: Sumado a que las frecuencias, por supuesto, sumado a que las frecuencias no llegan, pues, hasta un lugar cercano en sus hogares en las zonas periféricas, sino que tienen que tomar trisimotos o incluso taxirrutas. Esas son situaciones que la ATM no consideró y que mencionaron incluso indolentemente. Si ya pagan taxirrutas y trisimotos, no les va a afectar pagar 50 centavos. Esas fueron las expresiones en las mesas técnicas.
1: Sumando, si solo fuera un dólar más diario, son más o menos 25 dólares por mes, contando con 22 días laborables y algo el fin de semana.
4: Y si eres cabeza de hogar, tienes que darle a tus hijos.
1: Por 4 personas mínimo, son 100 dólares más por mes. En alguien que tiene solo un ingreso básico, supongamos que tengan 2 que trabajen ahí, son, ok, 900 dólares, 800 para redondearle. Cerca del 15% del salario se le iría en transporte.
4: Así es. Así es.
1: ¿Está usted de acuerdo con que los buses con aire acondicionado cobren de 50 centavos a un dólar?
4: En principio yo siempre pensé de que el problema que lo trasladó el gobierno central, no voy a decir el presidente, sino el gobierno central, porque esto es una política pública que tenía que revisarse con precisión, al liberar los combustibles tenía que enfocar de cierta manera el subsidio en la transportación pública, no privada, y también en el sector productivo, porque al final del día, si sube el combustible, todo va a subir.
1: Por eso sostiene que el municipio no debe subsidiar el transporte.
4: Así es.
1: ¿De dónde van a salir por ahora?
4: Mencionaron que iban a hacer un fideicomiso.
1: Y que con ese fideicomiso... ¿Que se nutría con el incremento de 20 centavos?
4: Que se nutría con incluso con el sistema de cobro.
1: ¿Y por qué ahí se mencionaron? Como diciendo, dijeron, pues no les creo.
4: Porque no les creo que... Porque no hay una cuestión verificable. Siempre mencioné cuáles iban a ser los pasos verificables respecto a los indicadores que mencionen. Esto se va a hacer de esta manera. Es decir, el instrumento técnico no hubo.
1: Pero veo que usted se divierte estando en contra ahí. Usted se divierte estando en minoría. Disfruta sí. Su lucha.
4: Me gusta poder sentir que hago entender a la ciudadanía cuál es el problema público de la política pública.
1: Pero allí adentro también usted disfruta la bronca, el aislamiento que le ponen, los ataques que le dan, la han visibilizado y la han crecido.
4: Disfruto incluso hacer comprender a la gente que no puede ser tan indolente solo por estar en un cargo público. Porque al final del día el funcionario público de dirección o de coordinación se cree ya el todopoderoso porque está ahí. Porque de pronto tiene 2 maestrías, 4 maestrías y le corresponde estar en ese puesto. Pero es indolente frente a la necesidad de quien tiene dificultades económicas.
1: Cuando volvamos más sobre el futuro de Ana Chóez, quien dejará de ser concejal en 6 meses, en 10, y no se va a lanzar para nada, ¿no? ¿No? Ok, enseguida.
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1: 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Y los tweets, y los proclamas, y las llamadas, y los corazones, etc. La lucha de esas chicas vale la pena. Ya no es por ellas. Es por todos los demás, para que no les asesinen a su padre impunemente cualquier día por cualquier cosa. Ana Chávez dijo recién en RTP que su organización política ha sido excluyente.
16: Para mí la organización política es excluyente, y es excluyente incluso de cara a unas elecciones primarias que se convocaron sin el conocimiento pleno de quienes estamos incluso en cargos de elección popular. Yo tengo 16 años de militancia en el Partido Social Cristiano, no fue una decisión fácil, sino es una decisión estructurada de lo que yo represento y las convicciones que yo represento y lo que yo creo que debería ser una tienda política que debe, como yo menciono, debería incluir a sus cuadros, debería en la toma de decisiones, en las estrategias. No se trata solamente de un cambio de logo en una estructura partidista, sino de un cambio de visión renovada que permita a la estructura avanzar.
1: ¿De qué le excluyeron a usted?
4: Bueno, primero de los diálogos con relación al proyecto Ciudad de cara a unas elecciones primarias. Habían convocado las elecciones primarias sin tener un diálogo abierto con quienes estábamos ejerciendo un cargo de elección popular en la ciudad que te interesa tener una estrategia. Entonces,
1: ¿entre quiénes fue esos diálogos?
4: Entre varios actores que de la vieja cúpula, de algunos que son muy cercanos al abogado Jaime Nebot.
1: Pero es que no hay ningún valor, salvo algunas excepciones como usted, entre los nuevos. ¿Quiénes?
4: Pero al final del día, si eres parte de un proyecto político, el proyecto político por delicadeza tiene que hacerte parte de las conversaciones.
1: ¿Es así, primera vez que no tienen esa delicadeza?
4: Así, desconozco si la tuvieron o no con otros.
1: ¿Usted no apoyaba a Roche?
4: Pero yo conocí del abogado Roche que iba a ser candidato al igual que todos nosotros.
1: ¿No le parece una buena selección, Roche?
4: Yo no voy a desconocer la trayectoria de nadie, porque cada quien ha hecho un camino importante. Lo que sí creo importante analizar son los planes de trabajo de los candidatos, que no se basa solamente en promesas o en lo que pudo ser mejor o en la nostalgia de lo que era bueno.
1: Acaiturri también se fue por eso.
4: Desconozco las razones por las que se fue el señor Acaiturri. Cada quien tiene sus razones, así como se fue el señor Bucalón, se fue la señora Cristina Reyes, se fue el señor Ron. Se fue la señora Dayana Pazle.
1: Está en decadencia el PSC.
4: Creo que es un momento de quiebre en donde quizás varios de los que nos hemos ido hemos entendido que la convicción de la doctrina social de la iglesia, la economía social de mercado, ya no va acorde a lo que dicen representar quienes están en el Partido Social Cristiano al día de hoy.
1: Ana Chóvez, gracias por su presencia, por su visión crítica de su partido, del municipio y de la ciudad, que ojalá la vuelva autocrítica de usted también. Aquí han escuchado a una concejala que se para firme en minoría, que ha advertido desde hace rato los desvíos del Consejo Municipal, que cree que hay algo rescatable en los 10 meses como medidas mínimas en ciertas direcciones para que la ciudad no se reciba en peor condición, y que no fue oída a tiempo, como ahora es escuchada más. Pero aquello no es nada nuevo cuando se está en una organización como la actual del municipio de Guayaquil, que desde un principio priorizó encumbrar el liderazgo de un alcalde y sobre todo construir una plataforma política para sus proyectos futuros, en lugar de que la mejor plataforma sea levantar a Guayaquil de donde la dejaron. La ciudad tiene otra oportunidad en 10 meses, y ahora una junta cívica que se ha constituido debe exigir que por lo menos no caiga más. Buenas noches.
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Bueno, llegó la hora de la verdad. ¿Quieren una canción nueva? Esta canción es de mi autoría y va con mucho cariño para todos ustedes. Se llama Vivo en el Limbo. Yo les voy a cantar un pedacito de la canción y ustedes repiten conmigo después.

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0: quieres cambio, si no quieres que llegue un nuevo tiempo, un nuevo año, tanto en tu vida como el año calendario, tenemos que hacer cambios y ajustes. Porque cuando buscamos el reino de Dios y su justicia, lo demás vendrá por añadidura. Porque Él te ofrece perdón, paz y toda felicidad.
1: Padre Celestial, Dios de lo imposible, hoy venimos ante ti con el corazón lleno de fe. Sé que nada está fuera de tu poder, que tus caminos son perfectos. Bendícenos al comenzar un nuevo día. Él sana lo que nadie ve, en lo profundo de tus silencios, allí donde nadie entra. Dios coloca su mano suave y poderosa. Él conoce tus cansancios, tus súplicas repetidas, tus lágrimas guardadas y esos anhelos que parecen tardar más de la cuenta. Aunque a veces pienses que tu oración se pierde en el viento, cada palabra tuya toca el corazón de un Dios que escucha, que ama y que obra en el tiempo perfecto. Él no solo puede sanar tu cuerpo, también puede restaurar tu alma, tus recuerdos, tus heridas más antiguas. Cuando todo te pesa, cuando la esperanza parece apagarse, recuerda que nuestro Dios es especialista en lo imposible. Hace nuevas todas las cosas, reconstruye lo que parecía destruido y crea milagros donde solo había desierto. Dale el puesto a Él, déjalo que Dios, y pídele con una fe tan grande que sea capaz de mover aquello que hoy te duele. Una fe que arranque milagros, que cure el pasado y que te sostenga en los días difíciles. Él puede darte una fortaleza invencible, incluso cuando la vida te pida más de lo que crees tener. Hoy dile con el corazón abierto: Señor, derrama tu amor en mi interior, enséñame a confiar, dame la gracia de soportar mis penas con alegría. Si aún no llega mi milagro, Espíritu Santo, dame la sabiduría para caminar según tu voluntad y permanecer fiel a tus caminos. Y mientras lo dices, siente la certeza de que ya estás siendo sanado, acompañado y sostenido por el amor más grande. Ten fe, Dios te sanará en el momento perfecto y llenará tu corazón de fuerza, amor y esperanza. Él sana a los que tienen el corazón destrozado y les venda las heridas.

los tiempos difíciles, ahora y siempre, Dios jamás te abandonará. En Riobamba Estéreo, tu canción, Hola Dios Mío, compositor, Marco Antonio Ojeda, cantante, Sebastián Ojeda.

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0: Señoras y señores, un cordial saludo desde Bonita FM 89.3, listos para iniciar la jornada correspondiente a este día martes 28 de julio de 2026. Siempre el deseo de un excelente día, una excelente jornada para todos. Andreina Silva y quienes habla, Carlos Roberto Andino, listos para este diario trabajo de la comunicación, la información y el periodismo, siempre con responsabilidad. Andreina, un excelente día, bienvenida.
1: Carlitos, qué gusto saludarle, muy buenos días, qué gusto saludar a toda la audiencia bonita del 89.3 en la región central del país. Buenos días, Chimborazo, Tungurahua, Cotopaxi, saludamos al sur de Pichincha, al norte de Cañar y en parte de la provincia de Bolívar. Como no, enviamos un fuerte abrazo. Buenos días a quienes están ya pendientes de nuestras transmisiones a través de los diferentes canales digitales. Recuerde, usted nos encuentra en redes sociales como Radio Bonita 89.3 FM, en nuestra página web www.labonitaradio.com y por supuesto en nuestra aplicación móvil. Está disponible tanto para iOS como para Android. Radio Bonita 89.3 Ecuador. Riobamba Estéreo, la bonita del centro del país, más de 30 años cumpliendo con un solo principio, el de educar, informar y entretener. Y por supuesto, hace varios años llegando a sus diferentes pantallas gracias a nuestros canales digitales, radio y televisión para toda la audiencia bonita de la 89.3. Arrancamos nuestra jornada informativa de este martes. El calendario marca ya la fecha 28 de julio del 2026. Martes 28 de julio del 2026. Salga abrigado de casa porque hace friecito acá en la Sultana de los Andes. Según el reporte del INAMI, nos encontramos a 10 grados de temperatura y tendremos una temperatura máxima de entre 19 y 21 grados centígrados. No se espera que nos acompañen chubascos, pero sin embargo también importante señalar que tendremos la presencia de la radiación ultravioleta bastante fuerte, así que por favor usted tome en cuenta todos estos detalles para que pueda cumplir con sus actividades de martes de la mejor manera. Buenos días, bienvenidos.
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0: Noticias de El Ecuador. El país Ecuador rompe un récord histórico de homicidios de menores. Entre enero a junio de este año, 305 asesinatos han sido a menores de edad, la cifra más alta registrada en el Ecuador según el Observatorio de la Niñez. El Ecuador registra una cifra histórica, pero también trágica. 305 menores de edad fueron asesinados durante el primer semestre de este año, la mayor cantidad de homicidios de niños adolescentes de la que se tenga historia y registro acá en el Ecuador. El Observatorio de la Niñez, Adolescencia y Juventud dice que el avance del crimen organizado ha convertido a los homicidios en la principal causa de muerte de este grupo etario, una realidad que se ha agravado de forma sostenida en los últimos años. Nadie está pendiente de las estadísticas en el Ecuador, pero hay organismos que están pendientes de lo que está pasando en este país. Y uno de los casos más recientes ocurrió el pasado día martes 21 de julio en la parroquia de Pimocha, en el cantón Babahoyo, cuando un adolescente de 14 años, que aún vestía el uniforme de su colegio, caminaba junto a su hermana de regreso a casa cuando dos hombres en motocicleta las interceptaron. Uno de los atacantes sacó un arma de fuego y le disparó a la menor a quemarropa. Su hermana resultó ilesa y, según los primeros indicios de la investigación, los agresores no se llevaron ninguna de sus pertenencias. En el Observatorio de la Niñez del Ecuador se muestra la dimensión del problema. Solamente entre enero a junio de este año se han registrado 305 homicidios a menores de edad, el número más alto desde que existen los registros.
1: Las 6 de la mañana tienen ya 42 minutos. Ante diferentes denuncias de inseguridad, el gobierno lanza un plan para blindar 36 campus universitarios en 8 provincias del país. El gobierno nacional presentó la estrategia Instituciones de Educación Superior Seguras 2026. Se trata de un programa del Ministerio de Educación, Deporte y Cultura en conjunto con el Ministerio del Interior. La iniciativa busca establecer diferentes mecanismos de prevención, alerta temprana y respuesta inmediata ante las crecientes amenazas delictivas que acechan a las comunidades académicas de todo el país. El lanzamiento oficial ocurre una semana después de que la ministra de Educación, Gilda Alcibar, ya anticipó la urgencia de poder coordinar acciones directas con Policía Nacional y con el ECU 911. Esto ante el asedio de la delincuencia en los exteriores de los centros educativos. El plan estatal surge luego de la presión de la academia tras el manifiesto conjunto que fue emitido el pasado 21 de julio.

0: Un 4 de junio en las instalaciones del campus y cuyo cuerpo fue hallado sin vida en una quebrada de la Vicentina a 20 metros de profundidad. La nueva estrategia gubernamental se implementará en 36 instituciones de educación superior que son consideradas prioritarias. El programa abarca específicamente 20 universidades y escuelas politécnicas, así como 16 instituciones de educación superior de nivel tecnológico que sean públicos. Estos que por primera vez son incorporados a un plan de seguridad que está adscrito al ministerio. La cobertura geográfica se concentrará en las 8 provincias con mayores niveles de conflictividad y de criminalidad: Esmeraldas, Los Ríos, Guayas, El Oro, Pichincha, Santa Elena, Santo Domingo de los Áchilas y Orellana. Este plan beneficiará directamente a un total de 386,000 estudiantes y docentes. Para definir qué centros educativos requerían intervención urgente, el Viceministerio de Educación Superior informó que realizó procesos de semaforización, procesos de diagnósticos territoriales y análisis detallados de vulnerabilidad en coordinación con organismos de seguridad. El plan operativo contempla la elaboración de diagnósticos de seguridad por infraestructura, actualización de protocolos de actuación y articulación directa con el sistema integrado ECU-911. Además, se creará una mesa técnica que esté integrada por los ministerios de Educación, del Interior, de Gobierno, Salud Pública, Policía Nacional y el ECU-911. Esto para el control del cumplimiento del plan cada 3 meses. Este programa entrará en vigencia una vez que sea publicado en el registro oficial. En el caso de Pichincha, el núcleo de la problemática se concentra en el distrito Eugenio Espejo, donde se ubican las universidades denunciantes y consolidado como una de las zonas con mayor índice de robos a transeúntes y a negocios en Quito. Según las estadísticas de Fiscalía General del Estado, entre enero y mayo del 2026 se registraron 2,564 denuncias de robos en la capital, concentradas principalmente en este distrito, en el Distrito Norte y en el Distrito Eloy Alfaro. La delincuencia ha mutado su comportamiento en este y en otros sectores. La mayoría de los asaltos ahora se comete en las mañanas y en las tardes de los días laborables, especialmente los jueves por la tarde y los viernes por la noche, lo que contrasta con la tendencia histórica de delinquir en madrugadas y en los fines de semana.
1: 6:47 PM. Impugnación sobre revocatoria al presidente de la República, Daniel Noboa, fue ahora aceptada en trámite por parte del juez de lo contencioso electoral. Fue aceptada esta demanda nuevamente por parte del juez Joaquín Viteri, este señor es ribombeño. El Tribunal Contencioso Electoral dará paso al proceso continuando con la revisión del caso. El tema es de que el abogado Washington Andrade y Leonidas Issa, presidente de la ECO Arunari, presentaron una acción para dejar sin efecto la resolución del Consejo Nacional Electoral, que dijo no e impidió la entrega de formularios para iniciar la recolección de firmas. El Consejo Nacional Electoral es un organismo que está sujeto inclusive bajo norma y ley antes que el Tribunal de lo Contencioso Electoral. En la cuenta de X, Andrade celebró que el juez Joaquín Viteri acepte el trámite de recurso en el contencioso electoral que impugna la negativa del Consejo Nacional para entregar los formularios de recolección de firmas para la revocatoria y dispone que se notifique también al presidente de la República. Sospechosa agilidad, pues va a resolver esto por el mérito de los autos, es decir, que será revisado las 22 cajas de cartón inmediatamente para tomar esta resolución. La situación es bastante política y ahora nuevamente Leonidas Issa con este abogado en libre ejercicio en el Ecuador, de nombre Washington Andrade,

0: vuelven ahora a una siguiente instancia. Han apelado al Tribunal Contencioso Electoral y este juez de lo contencioso electoral, Joaquín Viteri, ha dado paso nuevamente a la impugnación de ISA y de el abogado Washington Andrade. Es decir, la pugna ahora pasa al Tribunal de lo Contencioso Electoral.
1: Las 6 de la mañana tienen ya 50 minutos, 6 de la mañana con 50 minutos. El fenómeno del Niño amenaza con pérdidas de 141 millones de dólares a la ganadería. El sector ganadero de la costa ecuatoriana enfrenta una amenaza crítica ante el desarrollo inminente del fenómeno del Niño, el cual tiene la capacidad de generar pérdidas económicas que están siendo estimadas en 141 millones de dólares dentro del sector ganadero. Este impacto, advertido en las proyecciones técnicas gubernamentales, prevé presionar aún más del alza al precio de la carne al consumidor final, que de acuerdo con la Asociación de Ganaderos del Litoral y de Galápagos, ya ha sufrido un incremento de hasta el 20% en los últimos años. No obstante, desde el gremio aseguran que los precios actuales también brindarán a los productores un margen de maniobra para financiar la evacuación de los animales hacia diferentes zonas seguras. De acuerdo al plan de acción de la Secretaría Nacional de Gestión de Riesgos, que medía un probable escenario del Niño de intensidad fuerte en este año, el sector bovino podría enfrentar la pérdida de ganancias de peso de las reses por 139 millones de dólares. Además, estiman pérdidas de alrededor de 2 millones de dólares por la muerte de animales de estado, ahogamiento o enfermedades asociadas, pues un evento de magnitud fuerte representa hasta 9 meses de lluvia en la costa del Ecuador.
0: 6 de la mañana, 51 minutos. El gobierno del Ecuador tiene mucha razón en pedir cuentas y sobre todo estar pendiente de la actitud, del trabajo y de la responsabilidad de los municipios y prefecturas en todo el Ecuador. Se va descubriendo cuántos municipios y especialmente alcaldes han estado trabajando de la mano con el crimen organizado. Ayer se acaba de detener a Elías Bermeo, un exalcalde de la localidad de Camilo Ponce, por minería ilegal. Este es alcalde de la localidad Camilo Ponce Enríquez, Elías Baldor Bermeo, fue detenido la madrugada del día de ayer. Las autoridades realizaron una decena de allanamientos en Azuay y en El Oro en contra de una red de minería ilegal. En total fueron detenidos 6 personas, entre ellas el exalcalde de Camilo Ponce Enríquez, Elías Baldor Bermeo, quien estuvo en funciones hasta el año 2023. Bermeo, alias El Bebé, y su círculo de financistas directos trabajaban directamente con los lobos. Fueron detenidos en los operativos en los que participaron más de 300 policías y 11 fiscales. De acuerdo con la información del ministro del Interior, John Reinberg, se trata de una operación compleja y peligrosa. En las 4 empresas allanadas se detuvieron documentos importantes, 13 vehículos, además se allanaron varios domicilios encontrando armas de fuego de grueso calibre. En el año 2023, este exalcalde Bermeo fue procesado ya por delito de sabotaje, por incitar a obstruir las vías en una zona cercana a Santa Isabel. Esta es la realidad. Muchos alcaldes, entre comillas, trabajan directamente con el crimen organizado, señala la información.

0: Ecuador aún no alcanza la cobertura ideal de vacunación en este tema de la crisis del sarampión. La rápida propagación del sarampión en América mantiene en alerta a las diferentes autoridades sanitarias. La Organización Panamericana de la Salud informó que la enfermedad ya está presente en 17 países del continente y que a su vez acumula cerca de 44,000 contagios. En Ecuador, por el momento, no existen casos confirmados. Sin embargo, las autoridades sanitarias reportaron un caso sospechoso en Cuenca, donde se activó un cerco epidemiológico para evitar una posible propagación del virus. Aunque el Ministerio de Salud Pública impulsa una campaña a nivel nacional de vacunación contra el sarampión, la cobertura aún no alcanza los niveles óptimos, así lo advirtió el epidemiólogo Enrique Terán. En el año 2024, Ecuador reportó una cobertura del 87% con la primera dosis y del 74% con la segunda dosis contra el sarampión. Este año, los datos disponibles del 2025 dan cuenta de una cobertura de entre el 78 y el 79%, es decir, esta cobertura se mantiene en declive. Los especialistas advierten que mientras no se logre una mayor cobertura de inmunización, aumenta el riesgo de que se presente un brote de la enfermedad en el país. El esquema regular de vacunación contempla dos dosis contra el sarampión. Además, el Ministerio de Salud Pública aplica una dosis cero a los lactantes de entre 6 y 11 meses que viven en provincias con alta movilidad humana, zonas fronterizas o que realizarán un viaje internacional. Esta dosis es una dosis adicional y no reemplaza las dos dosis del esquema regular que deben aplicarse a partir del primer año de vida. Terán también recomendó que los adultos revisen su historial de vacunación y en caso de dudas puedan acudir a recibir un refuerzo. De este punto hay que entender que el sarampión es una enfermedad viral altamente contagiosa que se transmite por el aire y que el sarampión no está solo sujeto a un contagio de niños, sino también de adultos y que suele asociarse dentro de la edad adulta con más problemas.
1: Más información nacional. Lisette Bunchi, de 28 años, lleva desaparecida ya 8 días desde el domingo 19 de julio, que fue vista por última vez en el sector del río Machangara en la ciudad de Quito. La pareja de Lisette Bunchi y familiares de ella rindieron ya la primera versión en la fiscalía y la búsqueda continúa, mientras que los bomberos de Quito y la Policía Nacional mantienen labores de búsqueda en la quebrada del río Machangara en el centro sur de Quito. El día de ayer, la pareja de la joven, sus familiares y otras personas acudieron a la fiscalía para rendir su versión. Entre quienes comparecieron estuvieron el novio de Lisette Bunchi, el hermano del principal sospechoso, el taxista que trasladó a la joven y un detenido hasta el sector de Cumandá, así como también el padre de la hoy desaparecida, la hermana y también su cuñada. El abogado de la familia, Santiago Sarango, explica que de acuerdo con la información recopilada, Lisette salió de su domicilio junto a su pareja el día sábado 18 de julio y ambos acudieron a un bar con un grupo de amigos. En este lugar se habrían encontrado con Cristian Gonzalo B., quien, según indicó, era amigo del novio de la joven. Según las investigaciones, tras la reunión, Cristian y Lisette abordaron un taxi en el sector de San Roque con destino al redondel de Cumandá. Según el relato del abogado, el conductor los dejó allí debido a que no contaban con dinero para continuar en el recorrido. Las pesquisas señalan que una cámara de seguridad registró el momento en que Lisette y Cristian Gonzalo B. ingresaban caminando hacia el sector de la quebrada. Sin embargo, las imágenes mostrarían que solamente el hombre salió del lugar, convirtiéndose en la última persona que habría estado con la joven. Las investigaciones comenzaron ya desde Fiscalía y ahora también se continúa con las labores de búsqueda de la desaparecida. Hasta aquí este informe de carácter nacional. Luego de una pausa en el Noticiero Visión, las entrevistas del día.
0: Estará con nosotros el teniente coronel Santiago González, comandante de la subzona Chimborazo subrogante. Vamos a hablar sobre las actividades operativas que se ejecutan dentro de la provincia. Nos acompañará el ingeniero Edgar Medina, director distrital del Ministerio de Infraestructura y Transporte del MID en Chimborazo. Vamos a hablar sobre el programa Creamos Patrimonio sobre Casa 100 y el crédito hipotecario Miti Miti. Nos acompañará el magíster Pablo Rosas, coordinador de admisión y nivelación de la Universidad Nacional de Chimborazo, porque la UNACH se prepara ya para que los futuros estudiantes puedan realizar el examen de admisión. Y cerramos agenda en compañía del ingeniero Dorian Jara, precandidato a la alcaldía de Riobamba. Vamos a hacer un análisis de la ciudad y de la provincia. Todo esto y más al volver de la pausa comercial. Ya volvemos.
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0: Nosotros arrancamos con nuestro espacio de entrevistas de este martes. Muy buenos días a la audiencia bonita que se sigue sumando a nuestra señal abierta y por supuesto a nuestros diferentes canales digitales. Vamos a arrancar este martes hablando de seguridad, vamos a arrancar este martes conociendo sobre la actividad que realizan nuestras instituciones de seguridad y orden público para satisfacer esta necesidad de seguridad acá en la provincia de Chimborazo. Para ello se encuentra ya en cabina el teniente coronel Santiago González, comandante de la subzona Chimborazo, subrogante, con quien vamos a conocer mayores detalles al respecto de la seguridad en la provincia. Qué gusto saludarle, teniente coronel, como siempre, muy buenos días, bienvenido a la bonita del centro del país.
1: Muy buenos días con toda la ciudadanía de la provincia. Nosotros como Policía Nacional seguimos articulando nuestro trabajo en todos los cantones, en todas las parroquias. Estamos con todas nuestras unidades especializadas, con el eje preventivo, acudiendo a todos los auxilios que son reportados a través del ECU 911.
0: Y bajo este sistema nosotros queremos conocer, teniente coronel, cómo ha estado durante este periodo de tiempo, cómo ha estado este mes, el tema de la solicitud de estos auxilios a los ciudadanos, el tema también del trabajo preventivo y la desarticulación muchas de las veces de estos espacios de delincuencia organizada. ¿Qué tenemos para decir en la provincia de Chimborazo?
1: Por supuesto, dentro de estos últimos 15 días tenemos una muy buena productividad, se ha desarticulado una banda delictiva. Este es un trabajo de aproximadamente 3 meses y medio, en la cual se hizo las labores investigativas, se determinó los vehículos y ciertos individuos que estaban se trasladaban sobre todo a las afueras de la ciudad. Golpeaban las puertas, timbraban y al ver que los ciudadanos, los propietarios no se encontraban en el lugar, utilizaban herramientas para ingresar a los mismos. Es así que en estos días ya se hizo las verificaciones, se tuvo ya en la última alerta de un ciudadano que observa que un vehículo sale de un domicilio y específicamente se despliegan todas las unidades de investigación. Y en el sector de la 24 de mayo es ubicado un domicilio en el cual se encuentra 3 vehículos, se encuentran 61 laptops, se encuentran 21 televisores, guitarras eléctricas, una motocicleta, las cuales no justificaron estos ciudadanos la procedencia, no tenían ninguna documentación y se presume estos objetos son de diferentes ilícitos que realizaban en los domicilios. Por eso teníamos nosotros un incremento que reporté la última entrevista que realizamos, un incremento en el robo de domicilios, pero ya tenemos el resultado de la desarticulación de esta banda, ya fueron puestos a órdenes de las autoridades competentes. Uno de estos ciudadanos tiene un amplio historial delictivo por robo, hurto, sustancias estupefacientes y otros procesos judiciales. Tenemos son 2 individuos de nacionalidad ecuatoriana, mayores de edad, y una fémina. En el interior del domicilio también se encontraron mascotas, las cuales se presume que eran sustraídas de los domicilios, mascotas obviamente de raza, que eran también puestos, verificamos en redes sociales, para su venta porque tenían cachorros en este domicilio. Y en el interior del domicilio también se encontraron herramientas de trabajo, se presume que se sustraían de algún domicilio donde estaban haciendo la construcción de los mismos, y a todas estas evidencias llamo también a la ciudadanía para que se acerque a la policía judicial para que con la documentación que avalice que son propietarios, se acerquen y puedan
2: esta
1: recuperar.
2: Esta banda exclusivamente roba domicilios.
1: Sí, específicamente esta banda, nosotros ya dentro de los videos que teníamos, porque es importantísimo el aporte de la ciudadanía que nos ayudaba con los videos, y ahí podíamos verificar, sin placas los vehículos obviamente se ingresaban a los domicilios para hacer la sustracción de los bienes. Entonces ya con estos videos nosotros hicimos todo el trabajo investigativo y se logró la captura. Obviamente, como les indico, el robo realizaban a eso de aproximadamente de 10 de la mañana a 12 de la mañana, de 3 de la tarde a 5 de la tarde, donde que ya los ciudadanos salen a sus trabajos, salen a sus diferentes actividades, y esto era aprovechado por estos individuos para ingresar a los domicilios.
0: Este es uno de los datos más importantes que se puede compartir dentro de todo este espacio, y prácticamente de una u otra manera, teniente coronel, también alertamos de este nuevo modus operandi que habría estado funcionando acá en la Sultana de los Andes, para que las personas de otros cantones, de otras provincias también estén alerta en este tipo de circunstancias. Algo que empieza ya a consultarnos la ciudadanía y nos dice que cada vez es más recurrente el tema de las muertes violentas acá en la ciudad y en la provincia. Hubo un caso días atrás de una muerte violenta, teniente coronel. ¿Cuáles son los comportamientos que ustedes van entendiendo como repetitivos de estas muertes violentas que se están desarrollando dentro de Chimborazo?
1: Ya, nosotros dentro de nuestra estadística como Policía Nacional tenemos, hasta la presente fecha, desde el primero de enero, 8 muertes violentas. Dentro de estos 15 días tenemos una muerte violenta que se suscitó en el sector de la Politécnica, específicamente ya dentro de las verificaciones y las unidades investigativas que tomaron el procedimiento, se verificó que efectivamente se trata de una posible riña que surge de una situación sentimental. Eso no quiero adelantarme un poco más porque está en una investigación, y en el interior de un snack bar, que así tiene el rótulo de un snack bar, que se presume funcionaba como expendio de bebidas alcohólicas en su interior, ya que encontramos televisores, botellas de licor, asientos donde que efectivamente los ciudadanos. Este suceso se dio el día en la que fue la final del Mundial, y cierran la puerta ya en horas de la noche y se quedan libando en el interior de este local. Efectivamente, nosotros nos articulamos de forma inmediata. Este evento se dio aproximadamente a las 02 horas 30 de la madrugada. Coordinamos con intendencia, este local fue clausurado y ya tenemos una línea investigativa muy avanzada. Posiblemente ya estamos coordinando con fiscalía, posiblemente ya en estas próximas fechas ya tengamos una boleta de captura para un ciudadano que está plenamente identificado el autor de esta muerte violenta. Este es un ciudadano mayor de edad, no tiene antecedentes. No pertenece acá a la provincia, la persona que falleció, y ya tenemos muchos datos importantes de esta muerte violenta, que no se suscitó en un espacio público, se suscitó en un espacio cerrado, privado, que efectivamente nosotros controlamos todo el espacio público como Policía Nacional y seguiremos haciendo nuestro trabajo.
2: Aquí nos vuelve a inquietar la interrogante de que ¿quiénes son los que deben controlar, ¿no?, los permisos de funcionamiento de determinados bares y cantinas clandestinos? Porque si bien es cierto, el permiso correspondiente estipula que son, por ejemplo, para una tienda de abarrotes, el permiso es para un bar.
0: Esto es snack bar, para una tienda. ¿Cómo se los menciona?
2: Pero camufladamente los convierten en cantinas, y esto es lo que altera el registro y las estadísticas de cómo la gente utiliza estos medios para ir a libar entre amigos. Estudiantes especialmente se ven involucrados en este tipo de situaciones. ¿De qué manera se puede coordinar para identificar cuál es el problema, quién autoriza o quién debe controlar estos permisos?
1: Bueno, nosotros como Policía Nacional, todas las semanas,
2: para
1: la audiencia, todas las semanas se hace la coordinación con intendencia, con comisarías en toda la provincia. Es así que nosotros tenemos, en esta semana, tenemos 4 locales que han sido clausurados de expendios de bebidas alcohólicas que están bajo el margen de la ley, que no tienen permisos, no tienen ningún tipo de situación sanitaria. no tienen extintores y demás, lo que corresponde en la parte legal. Nosotros como policía, repito, y en conjunto con intendencia y comisarías, se está realizando la verificación. Obviamente, también nosotros necesitamos la participación de la ciudadanía, que muchas de las ocasiones no son locales donde que están a la venta de, a la vista del público. Son locales clandestinos que hoy en día hasta ciertos domicilios son utilizados para ingresar y después del horario que es hasta las 2 de la mañana, 3 de la mañana, se trasladan sobre todo las personas jóvenes de este sector de la Politécnica,
2: a estos lugares reservados,
1: donde que efectivamente hacen un after party que se denomina, en el cual se quedan hasta las 5 o 6 de la mañana y ahí se producen muertes violentas, posibles delitos sexuales, robos y demás.
0: Es entonces, que prácticamente, teniente coronel, es un espacio privado, ¿no? Esa es la idea de lo que usted nos daba a conocer. Son espacios privados, no están abiertos al público como un servicio que estos brinden, entonces se vuelve bastante complicado el hecho de poder entender en dónde se está cumpliendo con esta actividad económica, entre comillas. Y aquí, como en otros temas, depende también y serviría mucho la ayuda de los vecinos que conocen los comportamientos de estas razones sociales, de estos locales, de estos negocios, para que puedan generar las denuncias, porque efectivamente estamos viendo los resultados. Nosotros lamentamos, pero hay riesgos dentro de todos estos procesos y están también arriesgándose hasta cierto punto las personas que acuden a estos lugares.
1: Sí, efectivamente. Ahora, sí quiero también indicar que estos lugares, al no tener permisos, también acuden personas de dudosa procedencia con antecedentes. ¿A qué quiero llegar? A que los estudiantes, personas entre un rango de 18 a 28, 29 años acuden, y en el interior están personas, están féminas de muy buena presencia, llamativas, y las personas empiezan a consumir licor y son escopolaminadas. ¿Esto lleva a qué? A que efectivamente luego les trasladen a sus domicilios, se vayan a sus departamentos y tenemos el robo.
0: Este es otro modus operandi de delincuencia también,
1: por supuesto, teniente coronel. Pero aquí tenemos una particularidad, que obviamente por situaciones extras, como por ejemplo situaciones de intimidación, situaciones hasta cierto punto del mismo aparataje de la sociedad, no denuncian, porque imagínense lo que es una persona que denuncia que acudió a ese lugar y fue escopolaminado, no tenemos esta denuncia. Entonces nosotros pedimos que si alguien tiene que llegar de forma reservada al comando de la policía en el sector de Pucará, venga y coméntenos qué es lo que está pasando, porque de muy forma reservada nosotros hemos tenido personas que han venido a denunciar no solo estos casos, sino otros casos, los cuales nosotros ya con las unidades que corresponde tomamos el procedimiento.
2: Ahora, en las reuniones que ustedes tienen para hacer las evaluaciones de los operativos, de toda la acción que emprenden de manera interinstitucional, claro, la policía tiene su trabajo específico y sus competencias también, pero las demás autoridades, igual en el caso de gobernación, municipio, por ejemplo, ahí está la intendencia, la comisaría nacional, en fin, cuando hay este tipo de reuniones, las mesas de trabajo, ¿se sugiere de que ya se limite al máximo, por ejemplo, la autorización para este tipo de bares, cantinas, licoreras, que son los que están incrementando ese alto índice de alcoholismo en nuestra localidad? No por nada diría el concejal Villamarín de que todos somos acá una tarea de borrachos. Entonces, las autoridades deberían tomar en acción también a quién autorizan, quiénes dan los permisos o ya suspender.
0: El uso de suelos,
2: ¿no?,
0: justamente es competencia de la municipalidad. Eso es importante entender. El uso de suelos es competencia de la municipalidad, de cómo se entregan estos permisos. Y en cuanto ya se refiere a la entrega de permisos y los operativos, entendemos se hace en conjunto con diferentes instituciones, teniente coronel.
1: Por supuesto, nosotros para que la ciudadanía conozca y para todos los que nos escuchan, cada mes se realiza el Consejo de Seguridad, y en este Consejo de Seguridad participan todas las autoridades de todos los cantones. El día de ayer tuvimos la reunión y obviamente la señora gobernadora tiene la preocupación de todo lo que está suscitándose, y obviamente nosotros en el ámbito de cada una de las competencias indicamos todos los resultados que cada una de las instituciones ha realizado. Entonces, acá se puede notar claramente el trabajo que realizan todas las autoridades con las clausuras, los operativos, la participación ciudadana y demás. Entonces, eso sí, nosotros como Policía Nacional siempre estamos apegados, no solo a la parte delictual, nosotros también hacemos la parte preventiva como Policía Nacional, porque estamos, por ejemplo, nosotros haciendo las capacitaciones a los señores conductores también con la Agencia Nacional de Tránsito. Mire, nosotros tenemos aproximadamente de 5 a 6 personas que son detenidas cada semana por ingesta de bebidas alcohólicas, y eso es preocupante porque hasta el momento no hemos tenido muertes que lamentar, pero el consumo de licor conduciendo un vehículo efectivamente termina en tragedias, heridos y sobre todo personas que quedan con situaciones hasta cierto punto parapléjicas, que ya no pueden rever esta situación.
2: ¿En algún momento el representante del municipio en estas reuniones de evaluación no opinan sobre el tema, como por ejemplo decir ya hasta aquí nomás, no más autorizaciones para cantinas, bares y karaokes?
1: Bueno, tomemos en cuenta algo, ¿no? Yo hablo como Policía Nacional. El derecho al trabajo de todos los ciudadanos está establecido en nuestra Constitución, y mientras cumplan con toda la parte legal de todas las instituciones, no hay ningún inconveniente. Lo que recomendamos es que efectivamente los ciudadanos que acuden a los lugares tienen que observar, porque todo local debe tener a la vista los permisos, debe ser un ámbito hasta cierto punto público, porque no es posible que los ciudadanos acudan a lugares donde que a partir de las 2 de la mañana les dicen vamos a tal lugar y ingresamos y se encuentran con personas desconocidas, no de aquí de Riobamba, sino personas de otros lugares que usted realmente no conoce. Entonces ahí vienen los inconvenientes, robos, muertes violentas y demás. Y es más, acá en estos locales tomemos en cuenta algo, que al no ser públicos, la Policía Nacional no podemos ir a hacer un registro a las personas, por eso se les llevan armas de fuego, porque no podemos. En cambio, en un local con los permisos, nosotros con las autoridades competentes ingresamos, hacemos los registros a personas y ahí encontramos sustancias estupefacientes, armas de fuego, armas blancas, y evitamos que se pueda suscitar una situación violenta.
2: De acuerdo a la versión suya y con las estadísticas en mano, ¿cómo podríamos nosotros ratificar, o es verdad o no, usted sabrá desmentirlo o no, sobre de que hay bastante joven, hombres y mujeres que se dedican a esta tarea de ingesta de alcohol, de ir a acudir a los diferentes bares, cantinas, karaoke, discotecas, en fin, hay bastante vida nocturna juvenil?
1: No, bueno, nosotros como Policía Nacional, específicamente mi persona, nosotros tenemos un horario de trabajo en los fines de semana desde las 10 de la noche hasta las 3 de la mañana, los días viernes y sábado. No, porque si fuese así nosotros como Policía Nacional tuviésemos una estadística elevada. No es así. Yo quiero ser muy claro acá como Policía Nacional, como representante de la Policía Nacional, que efectivamente hasta el momento es un margen normal de que los jóvenes, los muchachos salen a los lugares de diversión. No tenemos la situación efectivamente de que se han incrementado, por ejemplo, tuviésemos ya más muertes violentas, más presuntos delitos sexuales, robos. Entonces nos mantenemos estadísticamente, porque también nosotros llevamos un control de las denuncias, en coordinación con Fiscalía. Entonces se mantiene.
2: Y en términos generales, los lugares de diversión nocturna, bares, karaoke, cantinas, discotecas, ¿sí cumplen en su mayoría al menos los horarios establecidos o siempre hay que estarles llamando la atención?
1: Bueno, aquí tenemos una particularidad. Cumplen los bares, pero nosotros siempre como Policía Nacional, siempre vamos a acudir ya a las 2 de la mañana al operativo que nosotros establecemos una orden de servicio que se denomina. Ajá. Para el cierre de bares. Tanto los que tienen permisos hasta las 12 de la noche, que son los ciertos locales, hasta las 2 de la mañana y hasta las 3 de la mañana los que tienen permiso de turismo. Obviamente la gente, no hemos tenido inconvenientes en ciertos lugares o en ciertos locales que sí, muchas veces ya son repetitivos. No, acá en la provincia hemos tenido todavía un margen normal y eso es lo que refleja en las estadísticas. Entonces no quisiera alertar ni tampoco indicar que obviamente los jóvenes o las personas que salen a estos lugares de diversión se ha incrementado. No, estamos en un rango normal.
0: En ese sentido, teniente coronel, podríamos seguir señalando de que Riobamba, de que la provincia de Chimborazo se mantiene como una de las provincias más seguras a nivel nacional. ¿Cómo están las estadísticas, los comparativos ya en lo que haría referencia a el planteamiento nacional?
1: Bueno, siempre vamos a tener una situación atípica en estadísticas porque cuando nos alertamos ya efectivamente como Policía Nacional es cuando ocurren estos incidentes que ocurren en otras provincias de muertes violentas en las que en un solo evento tenemos 4 o 5 personas que han fallecido y no solo las personas que supuestamente tienen una situación delictiva, sino hay daños colaterales. Hasta el momento nosotros aproximadamente, tomando en cuenta las estadísticas, hemos tenido una muerte violenta por mes. Sí, específicamente de estas muertes violentas, para que la ciudadanía conozca, no todas estas muertes violentas, porque al uno escuchar muerte violenta se imagina que efectivamente llegaron personas, les asesinaron con armas de fuego. No, una muerte violenta tiene algunas aristas: homicidios, asesinatos, femicidios. Entonces, dentro de todas estas 8 muertes violentas que son denominadas de esta forma, tenemos también que lamentablemente han fallecido, tenemos una mujer que falleció por un presunto femicidio, tenemos privados de libertad que fallecieron en el interior del centro de rehabilitación. Entonces, ¿qué quiere decir? Que obviamente nosotros acá como Policía Nacional y en sí estadísticamente seguimos manteniendo un rango a nivel nacional, porque otras provincias tienen desde el 1 de enero hasta la presente fecha tienen casi más de 1,000 muertes violentas. Entonces, otras provincias tienen 800, 600, 500 muertes violentas, como son la región costa. Nosotros acá tenemos 8 muertes violentas, que jamás nosotros como Policía Nacional nos vamos a despreocupar y nos seguimos manteniendo con la seguridad de la ciudadanía.
2: Teniente Coronel González, yo creo que no está por demás. Ustedes hacen la labor 24 horas del día durante todos los días de la semana, un trabajo de todos los días por años consecutivos, pero digo yo, no está por demás algún tipo de recomendaciones para evitar este tipo de acciones, porque no es labor específica de la policía controlar estrictamente y reprimir, por ejemplo, ¿no? Pero sí de que cada uno también vele por su propia seguridad y seamos participativos, porque la seguridad, como se dice siempre, es tarea conjunta de todos.
1: Dos recomendaciones importantes para la ciudadanía, por favor. Hoy en día ya nos manejamos, son pocas las personas que no tienen un celular, no tienen redes sociales. Hoy en día ya la tecnología, todas las personas manejan sus dispositivos, desde los niños hasta las personas adultas mayores. Entonces, tomen en cuenta, por favor, y quiero hacer un llamado a la ciudadanía en las noticias falsas. Esto nos lleva a que las personas se alerten. Hay medios digitales que sin la fuente, sin las instituciones oficiales, sin el reporte, ya genera una alerta. Entonces sí quiero hacer un llamado con mucho respeto para todos, para las personas que manejan.
2: Teniente Rotel, perdona que le interrumpa, pero justamente ayer y ahora que trae usted a colación esto, Este servicio informativo recibió una denuncia de una red que posiblemente estaría trabajando vía WhatsApp, de llamar a que alguna persona tenga, por ejemplo, un servicio de limpieza, y ese WhatsApp es utilizado para las personas que van a hacer ese trabajo, detenerlas, secuestrarlas y pedir dinero de rescate. Ojo con esa situación, porque nos pedían de que, ustedes deben estar al tanto, pero hay que estar pendientes en esta recomendación.
1: Sí, no, a eso quiero llegar, porque las redes sociales hoy en día se ha convertido en una plataforma también laboral. Uh-huh. Entonces, ¿qué es lo que pasa? ¿Cómo podemos saber? Para eso están las instituciones. Mire, hoy en día con el internet, usted puede ingresar a la Superintendencia de Compañías tranquilamente y verificar, a ver, señor, efectivamente usted está ofreciéndome una labor, ¿qué empresa es? ¿Dónde está constituida? ¿Qué persona es? Entonces, el que está mintiendo, la persona que va a hacer una estafa, no va a saber qué responder. Y obviamente también, mire lo que pasa. Hoy en día ya las personas, no sé cómo lo realizan, porque estamos ya en la investigación, reciben las tarjetas de crédito e inmediatamente son llamadas por estafadores para indicar que efectivamente ha llegado una tarjeta de crédito a su domicilio. Señor, denos la clave porque vamos a hacer el cambio de clave. Ojo, por favor, la ciudadanía. No, la única entidad es la entidad financiera, sea cual sea. Usted no puede generar claves, ni a la misma entidad financiera usted le puede entregar la clave, ni a la misma entidad. Entonces, mucha atención, por favor, en esto de las plataformas. Esa es la primera recomendación, que hay que estar muy alertas. Y sobre todo, mire ahora, se roban un teléfono celular, se sustraen, y ya el infractor de la ley, el delincuente, le pide la clave del celular y empieza a enviar mensajes por Facebook, por Messenger, por WhatsApp. Empieza a enviar a los familiares que ha sufrido un accidente, que ha sido detenido, que ciertas autoridades le están solicitando, o ciertas instituciones de seguridad le están solicitando dinero porque ha sido detenido. Entonces las personas empiezan a hacer las transferencias. Mucho ojo, por favor, ya no podemos seguir cayendo en este tipo de delito, porque hoy en día ya es muy conocido. Llamen a verificar a su familiar, a las personas que corresponde, y sobre todo pongan las denuncias. Y la segunda recomendación, obviamente, por favor, para la ciudadanía, los tiempos, la delincuencia, ya ahora es una delincuencia organizada. Ya este tipo de personas, no solo aquí en Riobamba, sino a nivel nacional, por favor, hoy en día traten, por favor, es una recomendación nada más, traten de instalar sistemas de seguridad que, si en caso se suscita una situación de un robo de domicilio, un robo de un vehículo, nosotros podemos como policía actuar de forma inmediata. Hoy en día, miren, gracias al aporte ciudadano de las cámaras de video, nos permitió hacer esta captura, porque podemos observar los vehículos, los rostros, las vestimentas con que se movilizan estos infractores. Entonces, es importante que la ciudadanía nos apoye.
0: Nosotros queremos, como siempre, agradecer estos espacios de diálogo, estos espacios en donde nos permiten conocer cuál es la situación de la seguridad en la provincia de Chimborazo. Ha estado con nosotros el Teniente Coronel Santiago González. Muchas gracias, Teniente Coronel. Muchas Hasta gracias. Una próxima.
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0: Monique TVM en estos diálogos y aquí está otro funcionario que tiene importantísima información tomando en consideración que el déficit de vivienda en el Ecuador es bastante alto y en todas las provincias del Ecuador. Pero el gobierno está promocionando y pide a la gente de que se inscriba en estos proyectos para tener su casa propia mediante mecanismos que vamos a conocer el día de hoy. Acá está el ingeniero Edgar Medina, director distrital del Ministerio de Infraestructura y Transporte de la provincia de Chimborazo, a quienes saludamos cordialmente. Buenos días.
1: Muy buenos días, mi estimado Carlos. Gracias siempre por la invitación a estos espacios. Reciban un cordial saludo de nuestro señor presidente Daniel Noboa Sim, de nuestro señor ministro Roberto Luque, siempre a las órdenes para comunicar de todas las acciones que venimos desarrollando a cargo de la Dirección Distrital del Ministerio de Infraestructura y Transporte. En esta ocasión, como usted ya lo había mencionado, brindando la comunicación respectiva a la ciudadanía para que puedan acceder a los beneficios que tenemos como ministerio dentro de esta cartera de Estado. Nosotros manejamos principalmente tres beneficios en el tema que tiene que ver con vivienda. El primero, que nosotros lo hemos denominado Casa 100, aquel proyecto que esté encaminado a dar soluciones habitacionales a las personas que se encuentran en un nivel de pobreza o de pobreza extrema. En esta metodología, en este tipo de espacio, nosotros tenemos dos posibilidades: que el gobierno nacional, a las personas que poseen su terreno propio y que previamente no hayan recibido ningún beneficio, ninguna situación o bono anterior referente al tema de vivienda, puedan acceder a este proyecto, presentando obviamente uno de los principales requisitos, que es el registro social. El registro social no es otra cosa que el documento que acredita que bajo ciertas condicionantes, bajo ciertas características, este puntaje no debe exceder de los 30 puntos para que la persona esté calificada en estos niveles de pobreza. Posterior a ello, el segundo requisito fundamental es contar con las escrituras a nombre de quien va a recibir el beneficio, y de ahí nosotros como ministerio pues encaminamos el recurso y haciendo todas las inspecciones, planimetrías, verificando la documentación respectiva que fue entregada por parte del potencial beneficiario para este proyecto, y de esta manera ir asignando los recursos correspondientes para la construcción de estas viviendas. Pero también tenemos bajo el mismo concepto, bajo
0: este proyecto. Esto estaría dirigido más, entiendo, fundamentalmente, claro, en todas las ciudades hay niveles de pobreza, pero más en la zona rural, por ejemplo, ¿no?
1: Independientemente de dónde se encuentren, por ejemplo, en la misma ciudad de Riobamba hay casos de aquellas personas que lamentablemente están en este nivel de pobreza y que no tienen absolutamente nada, pero han logrado conseguir bajo tema de donación, entrega de terrenos por parte de familiares o por parte de alguna persona que pueda hacer esta gestión. Ahí entramos nosotros a poder buscar la forma de cómo realizar esta inversión.
2: Ahora, ingeniero, dentro de este mismo tema del programa Casa 100, las personas que nos estén escuchando y a la vez puedan decir que sí, cumplen con estos primeros requisitos o estos requisitos generales, ¿cómo pueden hacer ese acercamiento para validar la calificación a este proyecto del gobierno, que prácticamente es uno de los proyectos sociales más importantes?
1: Bueno, nosotros en nuestra oficina atendemos de 8 de la mañana a 4:30 de la tarde. Ahí la ciudadanía se puede acercar para poder realizar su inscripción. Nuestros técnicos también salen a los diferentes cantones en coordinación con nuestros jefes y tenientes políticos para poder promocionar estos proyectos, y realizamos ahí en sitio la inscripción de posibles beneficiarios. Lo importante es inscribirse. Posterior a ello, ya en el seguimiento que dan nuestra parte técnica, pues vamos revisando cada uno de los requisitos que necesitan cumplir. Y tenemos priorización, obviamente, el tema de extrema pobreza es uno de ellos, o de pobreza, pero también hay familias monoparentales, familias que tienen bajo su cuidado personas con discapacidad, personas que tienen bajo su cuidado personas de la tercera edad, que tienen algún tipo de enfermedades, que son víctimas de violencia. Ese tipo de aspectos se los considera de manera prioritaria para poder asignar estos recursos. Pero los dos datos principales que la ciudadanía debe tener en claro es, primero, para este tipo de proyecto, para esta modalidad Casa 100 en terreno propio, pues contar con el registro social que se hace en la gobernación de aquí de la provincia de Chimborazo para nosotros verificar esa puntuación que debe tener. Porque lo importante de esto es encaminar los recursos a quien realmente lo necesita. Lamentablemente, nosotros damos seguimiento a muchos proyectos que hemos construido y observamos que existen viviendas construidas que no están siendo habitadas. Quiere decir que a lo mejor el recurso no fue encaminado de una manera correcta a quien realmente necesitaba. Y eso es lo que estamos evitando en este gobierno, el asignar los recursos correspondientes a quien realmente lo necesita. Para eso es toda esta verificación. Pero también existe la otra posibilidad.
0: ¿Cuál es la otra?
1: En la que nosotros, a través del mismo proyecto Casa 100, realizamos la urbanización de los terrenos estatales para poder entregar una vivienda. Aquellas personas que no poseen un terreno, pues nosotros a través o en coordinación con los GATS municipales, lo que hacemos es solicitar un espacio, un banco de suelos para que los GATS municipales puedan entregar y nosotros como Ministerio de Infraestructura podamos urbanizar esos espacios y construir las viviendas.
0: Es decir, aquí sí se necesita la colaboración y la participación directa de los municipios.
1: Necesariamente, ya hemos tenido varias reuniones con el municipio de Guamote, con el municipio de Cumandá, para poder explorar estas posibilidades. Tenemos buena previsión de poder entregar por parte de estas entidades los bancos de suelos que se requieren.
0: ¿Cómo sería la única posibilidad que el municipio otorgue espacios?
1: Nosotros mes a mes enviamos una notificación a los alcaldes para que dentro de su planificación, dentro del territorio, se pueda observar la condición necesaria de un espacio de suelo. Independientemente de cuál sea el área que tenga el terreno, nosotros lo que buscamos es explorar estas posibilidades. Porque, por ejemplo, cuando sucede algún acontecimiento donde una persona pierde su vivienda, pierde todo lo que tiene, pues al tener nosotros estos espacios de suelo designados para la construcción, de manera inmediata nosotros podemos actuar al asignar recursos para poder construir una solución habitacional para este tipo de casos. Y más aún cuando ya esté planificado, si hay un espacio mucho más grande de terrenos en la que nosotros podemos construir 10, 20, 30, 40 casas, como por ejemplo lo hicimos en Alausí, lo hicimos en Payatanga. Nosotros ahí lo que hacemos es tener ya nuestra base de datos con las personas que han sido calificadas o precalificadas, y lo que se hace es, una vez construido, asignar estos espacios. Pero es importante la colaboración o la coordinación interinstitucional. Nosotros como ministerio, si no tenemos un espacio de suelos en los cantones, pues no podemos construir.
2: Ahora, y ahí viene la colaboración. Ingeniero, una pregunta. ¿Es netamente el trabajo relacionado con los municipios o entraría también este proceso de participación con las empresas públicas que muchas de las veces están dentro de los espacios de desarrollo de las municipalidades o de los gobiernos autónomos descentralizados? ¿Por qué viene esta pregunta? Porque nosotros acá en Riobamba entendíamos que uno de los intereses de la creación de la empresa pública, que en su momento fue EMAPAR o la empresa de agua potable, era justamente el hecho de trabajar en la creación, en la construcción de viviendas de carácter social. ¿Se podría trabajar de la mano con el proceso que se está actualmente dando a conocer del Ministerio de Infraestructura?
1: Bueno, yo creo que la entidad a la que le corresponde realizar esta entrega de banco de suelos es el GAD municipal, porque el GAD municipal, a través de sus ordenanzas, de sus reglamentos, tiene la posibilidad de realizar esta entrega. Las empresas públicas tienen otra función totalmente diferente. Dentro de nuestro ministerio tenemos la empresa pública de vivienda, que se encarga de construir este tipo de proyectos, pero nosotros somos los encargados de gestionar todo el trámite, de realizar todo el trámite únicamente para que la empresa pública venga a construir. Lo importante es que los GADs municipales, los señores alcaldes, señoras alcaldesas de cada uno de los municipios, pues puedan observar dentro de su territorio cuál sería el sitio adecuado para que nosotros como ministerio podamos construir este tipo de viviendas. Entonces, le corresponde 100% al GAD municipal de cada uno de los cantones el poder asignar estos bancos de tierra y poder construir estos espacios.
0: Bien, hablemos sobre lo que el gobierno quiere: dar casa a la mayor cantidad de personas que no la tienen, su primera casa, su primera vivienda. Pero, ¿qué es lo que oferta, qué ofrece el gobierno para los créditos? Porque no hay plata para construir, pues, ¿no? Y hay que acudir a los créditos hipotecarios, y uno de ellos es el MITI-MITI. ¿En qué consiste esto?
1: Este proyecto va encaminado para aquellas personas que por años tienen la ilusión de contar con su vivienda propia. Nosotros como Ministerio de Infraestructura tenemos el proyecto Miti Miti, en el cual el 50% del valor de los intereses que ofrece la banca privada a los ciudadanos, pues son asumidos por el gobierno. Es decir, que únicamente el interés que pagaría el ciudadano es de apenas el 4.99%, que es...

0: nacional. ¿Cuál es la ventaja? Que no necesariamente estas personas tienen que ser afiliadas, que apenas el 5% debe ser entregado como el primer aporte del ciudadano para ya tener su casa propia, y que este crédito se extendió de 25 a 30 años plazo. Son beneficios importantes a través de los cuales la ciudadanía puede identificar cada proyecto ubicado en cada cantón donde quiere hacer o tener su vivienda propia, y de esta manera empezar la calificación. Una vez que la banca privada pueda calificar estos proyectos, pueda calificar al beneficiario, entramos nosotros como gobierno ya para poder hacer el contrato y de esta manera asumir el 50% del interés que la banca privada entrega para este tipo de créditos. Ese es el proyecto que nosotros hemos denominado Miti Miti, en el que asumimos el 50% del interés de estos créditos.
1: En este proyecto Miti Miti, ingeniero, la facilidad con la que se le permite a la ciudadanía, al ecuatoriano, aplicar el tema de la tramitología, ¿responde a poder entregarle esta propuesta? ¿La tramitología se maneja de manera fácil? ¿Existen ya personas acá en la provincia de Chimborazo que han accedido a este crédito? ¿Tenemos quizá la cifra de cuántas personas tienen ya su primera casa, su vivienda propia, gracias a este proyecto?
0: Bueno, la facilidad de los requisitos los brinda cada institución crediticia, en este caso los bancos. Entonces, entendemos que los trámites son ágiles siempre y cuando las condicionantes también de cada entidad financiera se cumplan por parte de los solicitantes. Aquí en la provincia de Chimborazo tenemos un déficit en este tipo de créditos, por eso lo estamos promocionando, estamos poniendo a conocimiento de la ciudadanía todas las bondades que tenemos a través de este proyecto. Hemos solicitado a los constructores que puedan subir la mayor cantidad de proyectos a nuestra página para que puedan ser los elegibles dentro de un banco de elegibles para que la ciudadanía pueda optar por esta situación. Y es importante señalar que tenemos dentro de este proyecto, el Miti Miti, tenemos dos tipos de proyectos: la vivienda de interés social, que va en rangos de asignación de 45 hasta 85 mil dólares, y la vivienda de interés público, que va desde 86 mil dólares hasta los 105 mil dólares. Es importante señalar esto porque hay recursos o hay clasificaciones independientemente del proyecto que se quiera optar por parte de la ciudadanía. Ya depende mucho de la tramitología que puedan hacerse a través de la banca privada, y una vez teniendo todos los requisitos o cumpliendo con todos los requisitos solicitados por ellos, pues nosotros como gobierno inmediatamente realizamos el contrato, las acciones pertinentes para asumir el 50% de ese crédito.
2: Ahora, la gran pregunta es: ¿cómo inicio el trámite? ¿Quién me ayuda? ¿Quién me asesora? Yo no sé cómo hacer. He escuchado a mucha gente que dice eso, ¿no? ¿De qué manera pueden acercarse, a dónde o cómo pueden iniciar, asesorarse, pedir información para iniciar un trámite para conseguir una vivienda?
0: Nosotros estamos ubicados junto a la Torre de Escalinatas del Estadio Olímpico de la ciudad de Riobamba. En nuestras oficinas principales estamos atendiendo de 8 de la mañana a 4:30 de la tarde. Ahí nuestro personal técnico está con la disposición de asesorar a cada trámite que se pueda dar, principalmente al tema de vivienda. Tenemos un espacio adecuado para poder atender personalizadamente a cada persona. Ingresan, nosotros mismos les ayudamos a visibilizar cuál es la metodología, cómo pueden aplicar a cada uno de los proyectos. Depende mucho de las condiciones, de los ingresos que tengan también las personas para poder acceder a los proyectos que hay de diferentes montos.
2: ¿Y las casas desde qué precios hay?
0: Desde los 45 mil dólares hasta los 120 mil dólares.
1: El Miti Miti VIP es el de 120 mil dólares.
0: El Miti Miti VIP va desde los 86 mil dólares hasta los 120 mil dólares.
1: Ingeniero, ¿en qué razón, en qué sentido, cuál es la diferencia de el Miti Miti normal, el Miti Miti VIP? Y también se conocía a inicios de lanzamiento de este programa que había la posibilidad de que muchas personas que tal vez no están generando un proceso familiar, pero esto no impide a que hagan ya la compra de su primera vivienda, puedan realizar este proceso. ¿Hay este espacio también? ¿Cuáles son las diferencias de cada uno de estos?
0: La única diferencia en el tipo de proyecto va con los ingresos que tiene cada ciudadano. Absolutamente el trámite es el mismo para los dos tipos de proyectos.

0: La diferencia es que si yo escojo una vivienda de interés social, depende mucho de los ingresos y de la proyección que yo tengo que cubrir la cuota mensual en base a nuestros ingresos. Por eso hemos dividido en dos espacios, que los proyectos van la vivienda de interés social de 45 mil hasta 85 mil. Tiene que ver con los ingresos propios de la familia, del beneficiario, independientemente de quién lo haga, de manera particular o de manera solidaria.
1: Estamos leyendo nosotros muchos de los comentarios que ya nos están haciendo llegar de estas asesorías que se han estado dando también a través del Ministerio de Infraestructura y Transporte, y prácticamente este crédito hipotecario miti miti, al hablar de este primer espacio, de este primer proyecto, estaría inclusive favoreciendo personas que manejan sueldos de la canasta básica, sueldos básicos, ingeniero.
0: Esa es la intención. Mire, hablábamos en el primer caso de la Casa 100, cuando la población está en pobreza y en pobreza extrema. Este tipo de proyectos tiene que ver con aquellas personas que tienen un sueldo inferior y que en la proyección de sus gastos lo que hacen es invertir 100, $150 en un arriendo, pues más bien lo hacen a través de este crédito que se puede hacer con la banca y que nosotros como gobierno asumimos el 50% de los intereses, y van a tener su vivienda propia. Por eso hemos extendido de 25 a 30 años el tema de el rango de los años que tienen que cubrir este crédito, y apenas el 5% de entrada. Entonces son beneficios bastante buenos a través de los cuales promocionamos y queremos que la ciudadanía, la población de aquí, de la provincia de Chimborazo, pues pueda tener su casa propia. Esa es la intención. La única diferencia, vuelvo a recalcar, en estos créditos son los ingresos familiares. Entonces tenemos
1: la capacidad de pago en cuanto a las cuotas. En las cuotas prácticamente, ingeniero, ¿se manejarían hasta cuánto tiempo se extienden estos créditos?
0: Nosotros tenemos, inicialmente era de 25 años, hoy hemos extendido hasta 30 años plazo para que se pueda cancelar estos créditos, y la ciudadanía pues puede optar por cualquier proyecto. Estamos hablando proyectos desde 45 mil hasta 120 mil dólares, cualquiera de esos proyectos.
1: Nos están haciendo consultas, vemos que hay muchos ciudadanos que están interesados de este crédito, de esta opción del ministerio, y nos consultan si el financiamiento es del 100% de la vivienda o hay que poner alguna base.
0: Nosotros en el programa Miti Miti lo que hacemos como gobierno es asumir el 50% de los intereses que pueda generar este crédito. No asumimos ningún valor por tema de crédito. Lo contrario es cuando hacemos la Casa 100, donde el gobierno asume el 100% de la construcción de la vivienda, sea en terreno propio o sea en terreno estatal.
1: En el Miti Miti es del 50% del valor del interés, esto ya relacionado al sistema financiero que la persona utilice en este caso, ¿no?
0: En un crédito normal tenemos del 10, 11, 12%. Nosotros hemos conseguido que se establezca al 10% del interés, y de ese 10% asumimos el 50% del interés. Es un beneficio, imagínese usted, por 30 años ese 5% es un valor bastante considerable que estamos ahorrando al bolsillo
1: nosotros
0: de los ciudadanos.
1: Nosotros queremos hacerles la invitación, por supuesto, si es que tiene alguna duda, porque vemos que hay muchísimas dudas de parte de la audiencia, que se acerquen a las oficinas del Ministerio de Infraestructura y Transporte. Tenemos otro programa social también desde esta cartera de Estado que no queremos dejar pasar por alto, y es el programa Creamos Patrimonio. ¿De qué se trata este programa?
0: Este proyecto Creamos Patrimonio tiene que ver con la regularización de la propiedad, principalmente en área rural, de aquellas personas que por años han vivido durante estas condiciones sin poder regularizar la propiedad de ese terreno. Y nosotros a través de nuestro equipo lo que hacemos es ayudarles a conseguir toda la documentación de respaldo que justifique la propiedad de estas personas, que obviamente tienen que demostrar lo que ya por más de 14 años han vivido durante esas condiciones, y lo que hacemos es nosotros asumir absolutamente todos los costos, tanto en notarías, en registro de la propiedad, absolutamente todo, para que estas personas puedan tener ya su propio patrimonio. Usted cuando puede hacer o cuando quiere acceder a un crédito, lo primero que hacen es saber si el terreno o su vivienda está es de su propiedad, y esta dificultad que tienen las personas es de decir que a lo mejor fue entregado por herencias, fue entregado por una subdivisión que se hizo sin la regularización correspondiente. Nosotros como Ministerio de Infraestructura lo que hacemos es regularizar este espacio de suelo, principalmente en el área rural, para poder garantizar que a futuro quien ha habitado por tantos años, pues quien es el propietario de ese terreno pueda contar con las escrituras. También tenemos un equipo bastante bueno realizando este trabajo. Ya aquí en la provincia de Chimborazo estamos próximos a entregar más de 50 títulos referente a este programa. Tenemos muchos más. La dificultad que tenemos en este proyecto siempre se da por la coordinación interinstitucional en el tema de los municipios, en el tema del registro de la propiedad, los tiempos que obviamente se demora cada una de estas instituciones, y eso es también lo que conlleva a tener estos espacios de tiempo, pero es un proyecto bastante bueno. Nosotros asumimos absolutamente todo lo que tiene que ver en costos de administración, de tramitología, y ese es otro de los proyectos que nosotros como gobierno nacional estamos realizando.
2: Primeramente para toda acción, pues no para el tipo de vivienda. Bien, ingeniero Medina, si bien es cierto la temática fue el proyecto vivienda del gobierno, en todos estos sentidos la gente puede ir a pedir cualquier información en el ministerio,
1: en el
2: ¿no?
1: ministerio.
2: En las oficinas que están ahí junto al Estadio Olímpico de Riobamba. En los pocos minutos que nos quedan, el tema vialidad, la ampliación de la Riobamba Ambato, ¿en qué nivel de gestión está? Chimborazo tiene pues prácticamente avanzado su proyecto de ampliación ya hasta su territorio prácticamente y llegar al límite con la provincia del Tungurahua. ¿Alguna gestión que pudiera ya complementar qué se ha hecho para lograr este objetivo, ingeniero?
0: Bueno, nosotros como encargados del ministerio lo que hemos hecho es realizar las gestiones correspondientes entre nuestras autoridades superiores para poner en consideración este corredor vial que es de muy importante para el desarrollo de las provincias tanto de Chimborazo como de Tungurahua. Como usted lo mencionaba, en Chimborazo apenas tenemos un faltante de unos 2.5-3 kilómetros para poder culminar nuestro límite, pero la intención no es esa, sino más bien contar con todo ese corredor a una ampliación a 4 carriles. Lo que realizamos es más bien pedir la información correspondiente, porque antes se hablaba de montos superiores a los 400 millones para poder hacer esta ampliación. Hoy tenemos un dato muy cercano a la realidad que necesitamos cerca de 260 millones para poder hacer esta ampliación. La complicación que se tiene en este momento es que este momento la concesionaria que está realizando los trabajos en la provincia de Tungurahua está realizando pues la ampliación de la vía y que lamentablemente este momento como prioridad para el año 2026 no tenemos para este proyecto, pero lo hemos puesto ya nosotros como dirección distrital con el apoyo de todas las autoridades a través de la gobernación, a través de nuestros asambleístas de Chimborazo.
2: ¿Los asambleístas se han involucrado ya en el
0: Por supuesto
2: tema?
0: Que sí, ellos son los principales actores que están realizando las acciones correspondientes, no solamente en el ámbito social, sino también político, para poder conseguir estos recursos y para poder tener una asignación de recursos importantes que necesita. Ahí tenemos que arrimar el hombro absolutamente todos los profesionales que han impulsado a través de las diferentes cámaras de la construcción, principalmente para poder impulsar este proyecto, y son las gestiones que venimos haciendo, porque este corredor turístico, como vuelvo a repetir, si fuera solamente por Chimborazo, tuviéramos una asignación presupuestaria muy corta para los 3 kilómetros que nos falta, pero el interés es tener todo este corredor vial ampliado a 4 carriles y dar una solución integral a esta
1: problemática. Prácticamente el trabajo está, la gestión se está realizando y esperamos que en algún momento oportuno y que sea bastante pronto podamos tener una respuesta positiva. El trabajo desde la cartera de Estado, se han involucrado también los señores asambleístas, estamos generando esa presión, entonces esto pues al parecer sí puede tener un resultado y una respuesta positiva, ingeniero.
0: Sí, por supuesto, nuestros señores asambleístas, la doctora Mancheno, el doctor Gallardo, pues tienen una misión importante que impulsar este tipo de proyectos, lo han hecho, venimos trabajando y vamos a conseguir buenos objetivos. El objetivo es plantear la principalización de este proyecto para el año 2027. Estamos seguros que con el apoyo de absolutamente todos lo conseguiremos y será el cristalizar un sueño que hemos tenido como chimboracenses por años.
2: El objetivo es conseguir el que ingrese al presupuesto del Estado para el próximo año prácticamente.
0: Ese es el objetivo en el que estamos planteando y trabajando.
2: Gracias, ingeniero, por estar acá en Bonita FM 89.3, la radio bonita del centro del país. Ha sido muy oportuno dialogar sobre el tema de vivienda y también el tema vialidad con Edgar Medina, director distrital del Ministerio de Infraestructura y Transporte.
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0: Nosotros continuamos en nuestro espacio informativo la mañana de este martes y vamos a hablar con la academia, porque recordemos, nosotros somos la ciudad universitaria y estamos siempre al pendiente del trabajo de nuestras instituciones de educación superior, y no solo desde la provincia de Chimborazo, sino también desde nuestras hermanas provincias de Tungurahua, de Cotopaxi, de Pichincha, en donde hay muchos estudiantes interesados en poder acceder a la Universidad Nacional de Chimborazo. Estamos ya dentro de este proceso autónomo en donde cada una de las instituciones de educación superior generan estos espacios para poder recibir a los nuevos o a los futuros estudiantes. ¿Qué sucede dentro de la Universidad Nacional de Chimborazo? Ya hay fechas para conocer cuándo se rendirán las pruebas de admisión en la institución, y todos estos detalles nosotros queremos darles a conocer a nuestra audiencia desde la invitación del magíster Pablo Rosas, coordinador de admisión y nivelación de la Universidad Nacional de Chimborazo. Siempre un gusto saludarle, magíster. Buenos días, bienvenido.
1: Bueno, muy buenos días, un saludo fraterno de nuestras máximas autoridades, Andreina, Carlos, es un honor estar aquí y de igual manera para todos los que nos ven y nos escuchan.
0: Nosotros queremos conocer este proceso de las diferentes fases que se desarrollan. Si bien es cierto, la última entrevista conversábamos sobre el registro que realizan los bachilleres desde la plataforma oficial del Ministerio de Educación. Luego de este detalle, ya está en la autonomía de las universidades conocer y desarrollar cada uno de los procesos. En específico, la Universidad Nacional de Chimborazo, ¿cómo viene cumpliendo cada una de las fases hasta llegar a la que está ya más cercana, que es el proceso de los exámenes de admisión?
1: Claro, como usted indicaba, bueno, el primer paso es el registro nacional, que se lo realizó aproximadamente hace un mes. Después del registro nacional viene lo que es la inscripción dentro de cada una de las universidades. En esta segunda etapa, aproximadamente 15,000 aspirantes se inscribieron en la plataforma de la universidad. Después de esta segunda etapa viene la evaluación, que va a ser del 3 al 7 de agosto. Pero dentro de esta segunda y tercera etapa existe lo que es el agendamiento de cupos, el agendamiento de la evaluación. Eso que le permite al aspirante escoger el día y la hora en la cual quiere rendir la evaluación dentro de lo que es la universidad. En esta etapa, digamos, subetapa, agendaron el cupo más de 12,000 aspirantes. Es decir, que la próxima semana en la universidad, tanto en el campus Vía Guano como el campus La Dolorosa, tendremos la visita de más de 12,000 aspirantes.
0: 12,000 aspirantes que han confirmado ya su proceso de agendamiento para el examen de admisión de la universidad en este periodo del segundo semestre de 2026. En el tema logístico, ¿cómo estamos preparados desde la UNACH para poder asumir este reto? ¿Se han planteado horarios para que los estudiantes rindan el examen? ¿Cuáles son esos detalles que debe conocer el ciudadano?
1: Claro, bueno, en el tema logístico, más de 100 docentes y también personal administrativo de la universidad nos apoya en este proceso, ya que contamos vamos a realizar en los dos campus, tanto en el campus Vía Guano como en el campus La Dolorosa, lo que son las evaluaciones. Adicional a eso, en cada día están 5 horarios planteados, y dentro de cada horario abastecemos a más de 540 aspirantes para rendir lo que es la evaluación.
0: Dentro de este espacio hablábamos ya en un inicio, magíster, el hecho de está habilitado tanto el campus norte como el campus La Dolorosa. ¿Las personas desde qué hora pueden llegar ya a poder hacer la fila para acceder a los laboratorios, a los espacios disponibles para rendir este examen? ¿Qué es lo que se tiene que conocer dentro de este proceso de rendición de examen? Hay muchos mitos que se generan de espacios dedicados a capacitaciones, a formaciones. Ya tienen tienen por ahí las preguntas, tienen que acercarse sin ningún material, tienen que acercarse con algún material de apoyo, hay que acercarse con la cédula, sin la cédula, todos esos detalles que muchas de las veces, reiteramos una vez más, se generan más bien incertidumbre por la mala comunicación que cumplen terceras personas.
1: Claro, bueno, nosotros lo que les pedimos a los aspirantes cuando aceptan los acuerdos y compromisos dentro de lo que es la agendamiento de cupo, les indicamos de que tienen que estar una hora antes, ¿sí? Y lo que tienen que llevar es el ticket de agendamiento y adicional a eso la cédula física vigente o la cédula digital, pero descargada en este caso de lo que es la plataforma GOBC. Adicional a eso, como les indicaba, bueno, lo único que tienen que llevar es la cédula, lo que es el documento de agendamiento y un lápiz y borrador. Nada de calculadoras, ya que realmente en la aplicación donde van a rendir la prueba, se les habilita también una calculadora virtual, la cual les permite realizar lo que es la evaluación. Adicional a eso, lo que usted indicaba acerca de lo que es, a veces indican en los lugares de preparación que tienen las pruebas, realmente no es así. Pueden tener los simuladores que tenemos como Universidad Nacional de Chimborazo, pero esas preguntas realmente no van a estar dentro de las preguntas de las evaluaciones, ya que nosotros cada semestre realizamos nuevos reactivos, los cuales son específicos para el periodo en el cual van a rendir la evaluación.
0: En este proceso, en el tema de los simuladores, de pronto, Máster, la universidad sigue aperturado su espacio de capacitación continua para que los estudiantes puedan practicar con los simuladores que ya tiene la UNACH, ¿o ya no están habilitados estos espacios?
1: Sí, realmente los simuladores están habilitados hasta el 7 de agosto. Cabe recalcar que también hace un mes realizamos lo que es un preuniversitario dentro de la universidad, un preuniversitario gratuito, el cual permitió a los aspirantes irse familiarizando cómo tomamos como universidad lo que son las evaluaciones. Abrimos la plataforma de inscripción para 900 presenciales y 3,000 virtuales, de los cuales tanto están conectados tanto virtual como presencial. Realizamos clases híbridas dando a conocer la tecnología que tiene la universidad.
0: Este es otro espacio interesante, ¿no? Entender cómo la tecnología de la universidad, cómo todo este espacio logístico cada vez ha permitido ir mejorando estas experiencias de los futuros estudiantes de la Universidad Nacional de Chimborazo. Recomendaciones de siempre también, Máster, el hecho de que las personas acudan con un tiempo de anticipación ya para que en la hora prevista puedan acceder a los laboratorios, el hecho de evitarnos quizá tener maletas, tener algún tipo de otra pertenencia que no esté calificada para que los estudiantes accedan a los laboratorios, va a haber un control en la puerta de la UNACH. ¿Cómo se ha preparado este espacio logístico?
1: Bueno, lo que les indicamos igual en ese documento es que no deben llevar ni relojes inteligentes. Ustedes se han dado cuenta que hay ahora las gafas inteligentes, no tienen que llevar ningún tipo de ese material. Lo que son maletas, de igual manera, no están permitidas el ingreso con lo que son maletas. Lo que se les sugiere es que estén lo más ligero posibles, ¿sí?, al ingresar a la universidad. Dentro del ticket, ahí les indica el campus donde van a rendir la prueba. Eso también es muy importante porque a veces no revisan el documento y les toca en campus La Dolorosa y están en el campus Vía Guano. Para evitar ese tipo de inconvenientes, por favor, se les sugiere que revisen el documento en el cual les va a indicar en qué campus y en qué horario y la fecha, porque también a veces sucede de que pensaron que agendaron el martes y les tocaba el lunes.
0: ¿Qué sucede en estos casos? Mucho se da a veces de estos casos, son realidades que viven los estudiantes, el tema de la confusión, vieron mal la fecha, se acercaron en otra fecha, o no solo la fecha, sino la hora, o a veces por temas externos, hay personas que viajan de otras provincias para rendir el examen. ¿Qué sucede si se atrasó por A o B circunstancias la persona y tenía que dar la prueba en el horario de las 7, pero llegó a las 11? CUNCE, ¿cómo podrían en ese caso hacer algún trámite, una solicitud, una petición para no perder la oportunidad?
1: Claro, bueno, cuando son caso fortuito, fuerza mayor, como Universidad Nacional de Chimborazo, existe también lo que es el reagendamiento, ¿sí? Pero cuando realmente es un caso que tal vez
0: que
1: estuvo enfermo
2: o que amerite realmente.
1: Claro, que amerite realmente. Porque lo que logramos o lo que quisimos lograr realmente con el reagenda, con el agendamiento, es que el aspirante escoge el día y la hora que él va a poder venir a rendir la prueba, ¿sí? Y es como universidad lo que quisimos darle esa facilidad, ¿sí? Pero tenemos ya, como les explicaba, como que los horarios llenos, ¿sí? Y es por eso que solicitamos que estén pendientes realmente del documento en el cual les indica el día y la hora que tienen que rendir la evaluación.
2: Máster, hablemos sobre un tema que es más en lo individual y me parece que es oportuno que también los padres de familia, que son a veces los más preocupados porque sus hijos ingresen a la universidad. Esto de la transición de un bachiller, que es bastante cuestionado porque los colegios envían estudiantes con un alto índice de desconocimiento universitario, especialmente cuando ya le toca el momento de definir el escoger una carrera, el ingreso mismo a otro ambiente en el que ya la responsabilidad apremia y es urgente en ellos. Esos cursos de nivelación, ¿les preparan o es completamente difícil o de qué va a depender de que ingrese un estudiante a la universidad? ¿Son difíciles las preguntas o ya depende del grado de intelecto, preparación individual de cada elemento, de cada estudiante?
1: Bueno, dentro de la Universidad Nacional de Chimborazo nos manejamos en cuatro componentes: lo que es el lógico, verbal, atención y concentración, y numérico. En la evaluación tomamos 20 preguntas de cada uno de estos componentes, que son de conocimiento general. En el preuniversitario que realizamos, trabajamos cada uno de esos días en cada uno de los componentes, para que el aspirante se vaya familiarizando en el modelo de preguntas que tomamos en la universidad.
0: En este sentido, empiezan también ya a generarnos cuestionamientos, preguntas más bien, quienes nos están escuchando, y nos consultan sobre si una vez que el estudiante termina ya de rendir su examen, conoce la nota y a partir de ello, ¿cómo se podría ya saber si cumple o no con lo especificado para acceder a una carrera?
2: Yo tengo una complementaria de una vez para el Máster Rosas. ¿Quién califica? ¿Qué sistema califica? ¿Quién da las notas?
1: Ya. El momento que el aspirante termina de rendir lo que es la evaluación, automáticamente le va a salir la nota. Le va a salir la nota sobre 80 puntos. Yeah. Son 80 preguntas, le va a salir sobre 80 puntos. Automáticamente, bueno, le sale sobre 80 puntos. Nosotros subimos al sistema la nota sobre 500 puntos. Eso quiere decir que se debe realizar una regla de 3. Si tiene 80 puntos, va a tener los 500 puntos. ¿Sí? Si tal vez sacó 75, ahí se realiza la regla de 3 para saber cuál va a ser la nota sobre los 500 puntos. ¿Sí? Pero el momento de que termina el aspirante la evaluación, le sale la nota sobre los 80 puntos. Realmente, manualmente, no realizamos nada, todo lo realiza el sistema. Adicional a eso, el sistema de lo que es la evaluación no es un sistema dentro de la universidad, sino contratamos una plataforma externa donde está alojado la base de datos específicamente de lo que es la evaluación. Es decir, como Universidad Nacional de Chimborazo, nosotros no tenemos acceso a esa información.
0: Este es otro de los detalles importantes. Ahora, dentro de esta misma pregunta que nos realizaban, Máster, el hecho de, a partir de la nota que se me otorga ya en el examen, ¿cómo el estudiante o el postulante puede conocer si es que está o no en el rango del puntaje que se necesita para diferentes carreras? En este caso nos están consultando de manera específica en las carreras del área de salud.
1: Ya, bueno, cuando se culmina la primera etapa, que es el registro nacional, ¿sí? El MINEDEC nos entrega información a nosotros, nos entrega una base de datos en la cual está información específica de los estudiantes, como nombres, edad, todo ese tipo de información, como primera etapa, ¿sí? El 31 de julio, ¿sí?, nos entrega una segunda información, donde viene lo que son los antecedentes académicos y acciones afirmativas del aspirante. Teniendo en cuenta que los antecedentes académicos es el 50% de la nota de postulación, es decir, que equivale a 500 puntos.
0: Lo que ya los estudiantes tienen de su récord académico.
1: Así es. Como les explicaba, el 31 de julio nos entrega el MINEDEC esa información. Nosotros, el sistema de la universidad absorbe esa información. Es decir, que ahí ya tenemos el 50% de la nota. Adicional a eso, también existen acciones afirmativas, la cual también nos entrega en esa base de datos. El otro 50% es lo que les indicaba, lo que es la evaluación. Con esos dos parámetros, digamos, ya tienen la nota de postulación. 500 puntos, la nota de antecedentes académicos, y 500 puntos, lo que es la evaluación.
0: En estas acciones afirmativas, Máster, ¿qué puntos podría haber considerado el postulante y cómo genera este proceso de estar dentro de estas acciones afirmativas?
1: Ya, toda esa información el aspirante sube al sistema del MINEDEC, ¿sí? Y esa información es comprobable con cada una de las instituciones públicas.
0: Prácticamente, al momento ya, la próxima semana, al rendir los exámenes de ingreso a la universidad, en este caso, ya las personas debieron haber completado y conocen o no si es que tienen este espacio de acciones afirmativas.
1: Sí. Por lo que les indicaba, que hasta el 31 de julio nosotros absorbemos la información del sistema del MINEDEC. Ahí nosotros ya vamos a tener toda esa información del aspirante. Eso también es muy importante, que realmente como universidad no es que entregamos puntos por acciones afirmativas, sino que realmente es en el sistema del MINEDEC donde está toda esa información.
0: Prácticamente la universidad tabula la puntuación y otorga el porcentaje, porque ese es otro detalle. Muchas de las veces dicen, ¿y ahora cómo puntuará la universidad? ¿Cuántos puntos me puede dar la universidad? ¿Cómo puedo yo generar este proceso de acciones afirmativas? ¿Esto es ya algo nacional en lo que no tiene injerencia directa la UNACH?
1: Sí, hay puntajes, digamos, como si hablamos de vulnerabilidad socioeconómica, si es que pertenece a pueblos y nacionalidades indígenas, que les da puntajes adicionales. Sí, esos puntajes, como les digo, está dentro de lo que es la plataforma del MINEDEC.
0: Ahora ya siguen consultándonos y vamos con la respuesta de, una vez que se rinde el examen, ¿qué fase sigue y en qué momento se conoce si se aprueba o no dentro de la UNACH? Y a partir de aquello, a propósito, ¿cuántos cupos tiene para este segundo semestre del 2026 la UNACH disponibles?
1: Ya, después de lo que es la evaluación, aproximadamente en una semana nosotros ya tenemos la información acerca de lo que es la nota de postulación, que es sobre 1000 puntos. Esa nota de postulación le permite al aspirante postular en las 35 carreras que tenemos como universidad, 31 presenciales y 4 virtuales. El aspirante realmente puede postular a cualquiera de esas 35 carreras. La nota de postulación realmente a veces nos consultan de que si tal vez con 900 puntos va a poder acceder a una carrera. Realmente va, todo depende de cuántos postular, ya que todo es un proceso meritocrático. Si postularon aspirantes con notas mayores a 900, realmente no va a tener el aspirante opción.
0: No hay esa seguridad.
1: Claro.
0: Sí, muchas de las veces dicen, y es que eso también se ha normalizado dentro de la sociedad. Con 950, vamos a poner el ejemplo que por ahí se toma más comúnmente. Con 950 usted ya puede ingresar a medicina. Ese es el criterio general que la sociedad lo ha normalizado. Y por eso muchas de las veces el estudiante obtiene 950 y dice, es que no me dieron el cupo para medicina. Esto no se trata de que ya con 950 o más de 900 yo accedo a la carrera que estoy postulando. Se trata de saber, como usted lo decía, Master, cuántos postulantes y a propósito, si es que de pronto esos postulantes tienen mayores porcentajes dentro de sus promedios.
1: Sí, como les explicaba, bueno, todos son puntajes. Bueno, como universidad nos manejamos con puntajes referenciales y a veces esos puntajes referenciales son mal entendidos. Porque dentro también de los cupos que ofertamos existen segmentos, ¿sí? Y no es que de los 80 cupos que tal vez tenemos en una carrera, esos todos los aspirantes van a concursar por esos 80 cupos. Porque de esos 80 cupos existen segmentos como lo que es vulnerabilidad socioeconómica, que ve el 10% de los cupos. El aproximadamente el 22% va para lo que es méritos académicos. Es decir, que si tenemos 80 cupos, si hablamos de un 22%, aproximadamente 17 cupos concursan lo que son méritos académicos, es decir, abanderados y escoltas. Lo que son pueblos y nacionalidades indígenas también es del 10%. Es decir, que si es que vamos del mismo ejemplo de los 80 cupos, 8 cupos van para lo que es vulnerabilidad socioeconómica.
0: Ya
1: los graduados en el periodo actual es aproximadamente el 32%. Es decir, que más o menos 25, 26 cupos van para graduados en el periodo actual. Para población general, es decir, los graduados en otros periodos, es también aproximadamente un 22%. Es así como funciona el sistema.
2: Equitativamente, prácticamente, ¿no?
1: Sí.
2: ¿Y cuál es el porcentaje mínimo para poder ingresar a la universidad? Un estudiante que postule a cualquier carrera.
1: Como les explicaba, todo va a depender de los aspirantes que postulen.
0: ¿Y los rangos en este caso quizá que podría el ciudadano, el papito, más o menos tratar de entender para las postulaciones en las diferentes facultades, Máster?
1: Ya, es que hay que tomar en cuenta, les hablaba de los segmentos, ¿por qué? Porque a veces les pongo un ejemplo. En el segmento de mérito académico, el que ingresó con la nota menor puede ser 910 en una carrera, pero en vulnerabilidad socioeconómica el último que ingresó puede ser 880, ¿sí? Todo depende del segmento.
0: Depende del segmento.
1: ¿Sí? Es por eso que a veces también dicen eso, ¿no? Mi hijo tenía 920
0: y
1: el compañero ingresó con 880. Puede ser porque el uno participaba en un segmento y el otro participaba en otro segmento, ¿sí? Eso quiere decir que mientras más segmentos participe, mayor posibilidades tiene de ingresar. El que es abanderado participa en mérito académico, también participa en los graduados en el periodo actual y también participa en población general.
0: Y puede tener, quizá un proceso de vulnerabilidad también esta
1: claro,
0: misma
1: puede
0: persona.
1: Tener vulnerabilidad. Y el sistema automáticamente va viendo dónde tiene mayor oportunidad de asignar el cupo, porque tal vez no le puede asignar en mérito académico, pero puede ver que en graduados en el periodo actual es el mejor puntuado y le da el cupo en ese segmento. Sí, es por eso que tal vez puedo indicarles, pongo un ejemplo, que en medicina es 950, pero puede no ser cierto. Porque en otro segmento puede haber ingresado a medicina con 880, pero todo depende del segmento.
2: Bueno, en todo caso, la demanda siempre, cada año es más grande, ¿no? Porque hablamos de casi 14,000 aspirantes, diríamos, ¿no es cierto?, a ingresar a la UNACH, pero de eso habrá, ¿cuánto dices?
1: 2,300
2: cupos aproximadamente de tanta cantidad. Ahora, la última esperanza que puede un estudiante que no ha ingresado en esta vez, ¿qué le queda?
1: A ver, como recién iniciamos el proceso, yo creo que lo más importante es confiar.
0: Concentrarse en la próxima semana.
1: Sí, porque es el 50% de la nota de postulación. Es muy importante eso. Estar tranquilo, ver los simuladores que todavía están abiertos.
0: ¿Cómo pueden acceder a los simuladores, maestro?
1: Ya, el momento que se inscribieron, sí, a todos los que se inscribieron les matriculamos en nuestra plataforma y les enviamos el correo para tener el usuario y contraseña. Sí, y el link donde tienen que ingresar. Ahí han ingresado y van realizando lo que son las pruebas en lo que es el simulador.
0: Recordemos, por favor, la fecha en la que arranca este proceso de admisiones en la UNACH, los campus que están habilitados, quizá estas pruebas se van a tomar en algunas facultades, en los centros de tecnología, y los horarios para que los aspirantes, que entendemos, los papitos más bien que nos están escuchando en este momento, pues puedan tener todos estos procesos a punto para la fecha específica.
1: Ya, inicia del 3 al 7 de agosto, de lunes a viernes. Tenemos 5 horarios cada uno de los días. Se les pide que estén con una hora de anticipación, ya que existen varios filtros para poder ingresar.
0: ¿A qué hora inicia el primer grupo,
1: maestro? El primer grupo inicia a las 7:30 de la mañana.
0: Tendrían que estar a partir de las 7 como máximo.
1: Sí, porque como les digo, tienen un primer filtro donde están los señores guardias, donde ven que no ingresen con algún tipo de material no correcto. También si tiene lo que es la cédula, todos los documentos que le pueden permitir ingresar, no a los laboratorios, sino a otro segundo filtro, donde existe la verificación del documento, de que el documento sea válido y no exista tal vez esa suplantación de identidad. ¿Sí? Después ya ingresan a los laboratorios, donde también existe un tercer filtro, donde ponen su firma y también su huella digital. ¿Sí? En recomendaciones, como les decía, que estén una hora antes de la prueba en los 5 horarios que tenemos como universidad.
0: Nosotros siempre haciendo noticia con la academia, porque como ya lo decíamos a un inicio, somos la ciudad universitaria. Queremos agradecer la visita del máster Pablo Rosas, coordinador de nivelación y admisión de la Universidad Nacional de Chimborazo. A propósito, no se olvide que la primera semana de agosto, prácticamente a partir del 3 de agosto, arrancaría el proceso acá en la UNACH. Nos vamos a una pausa.
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1: Y de la academia vamos a hablar de la realidad política de la Sultana de los Andes. ¿Qué está sucediendo con nuestra querida Sultana de los Andes y con este espacio dentro del tablero político? Estamos cumpliendo fechas, obviamente, destinadas o señaladas desde el Consejo Nacional Electoral. Muchos partidos, movimientos inscribieron ya a sus precandidatos, inscribieron desde algunas semanas atrás a sus alianzas con las que trabajarían para estas elecciones seccionales 2026. Comportamientos también que han venido desarrollándose desde diferentes espacios políticos, desde diferentes políticos inclusive, y todos estos temas nosotros queremos hablarlo con el ingeniero Dorian Jara, quien justamente es parte de estas precandidaturas para la alcaldía de Riobamba. Ingeniero, qué gusto saludarle, muy buenos días, bienvenido a La Bonita del Centro del País.
2: Sí, muchísimas gracias, Andreina, siempre será un verdadero privilegio estar en este medio de comunicación y siempre presto a contestar cualquier inquietud que ustedes tengan.
1: Vamos a arrancar con la más importante. Está confirmada la precandidatura del ingeniero Dorian Jara para la alcaldía de la Sultana de los Andes. Siempre nosotros estamos verificando, contrastando la información, los detalles. En redes sociales circulan un sinnúmero de noticias, la mayoría de estas falsas, que ponen en tela de duda respaldos de diferentes partidos, agrupaciones políticas, que ponen en tela de duda inclusive participaciones. ¿Cómo se encuentra este proceso de la precandidatura de Dorian Jara a la alcaldía de Riobamba?
2: Bueno, nosotros seguimos en firme, trabajando en territorio, visitando, conociendo cuáles son las necesidades, aceptando incluso algunas cortesías que ha tenido la ciudad para recibirnos en sus diferentes organizaciones, barrios, comunidades, y creo que eso es importante, ¿no? Porque nos dan esa seguridad y esa confianza que cualquier persona que esté involucrada en un proceso político necesita. Yo quiero ratificar, en este caso lo he hecho hace algunas semanas, nosotros estamos inscritos como precandidatos de la Alianza Vida, en este caso la encabeza Futuro 20 y el Partido Socialista Ecuatoriano. Esperemos que las cosas simplemente se den de acuerdo a los tiempos establecidos por la autoridad competente y que podamos llegar al proceso ya de inscripción formal sin ningún problema.
3: Dorian, este medio de comunicación analiza profundamente sobre lo que se habla, se dice, se escribe, se comenta, se tergiversa en muchas de las ocasiones a través de las redes sociales, lamentablemente mal utilizadas. Pero a través de Bonita FM, en la parte técnico-jurídica que impediría ya o impide la presencia y participación política del actual prefecto de la provincia, ¿cómo han definido ustedes esta temática?
2: Bueno, lamentablemente se dio esta situación. Nosotros no nos hemos pronunciado en este caso de manera personal, puesto que es un proceso netamente legal. Ya la autoridad competente dio su dictamen y en ese sentido nosotros también lo acatamos con responsabilidad, pero de la misma forma nosotros seguimos trabajando, en este caso ya a la interna estamos viendo los mecanismos necesarios como para poder suplir la ausencia del ingeniero Hermel Tayupanda. En ese sentido, tengo conocimiento que se mantendrá también una reunión interna con todos los precandidatos para poder definir una figura política que nos permita también tener.
3: ¿Eso se define en esta reunión?
2: Sí, tengo entendido, eso es lo que se ha planificado. Ha habido incluso una serie de nombres que se han dado.
1: Esa era mi consulta, ingeniero. Las redes sociales han publicado ya nombres, inclusive han publicado ya fotografías en donde se genera este involucramiento a su persona, en este caso como precandidato a la alcaldía de Riobamba, con personas que ya han estado dentro de la política, con personas que ya han sido autoridades, con personas que son conocidas acá en Riobamba, acá en la provincia de Chimborazo. Desmentir que aún no están confirmados esos espacios.
2: En lo absoluto, y como usted muy bien lo dijo, Anreina, lamentablemente siempre estas publicaciones tienen como actor principal a mi persona, siempre tratando de desinformar a la ciudadanía, por ahí también informando que no vamos a ser candidatos. También esa situación se ha estado dando durante algunos días. Pero bueno, insisto, nosotros estamos trabajando de manera consciente, responsable, viendo qué alternativas se pueden entregar a nuestra provincia en este caso, y esperamos que en las próximas horas tengamos ya una propuesta en firme. Futuro 20 ha sido muy claro, incluso hizo un comunicado en donde se desmienten aquellas precandidaturas que también se estaban dando, ¿no? Algunos nombres que incluso estaban sonando, que ya nos ponían como binomio, y no se tiene absolutamente nada. Sí se está analizando a la interna la presencia y la participación de actores políticos importantes, pero nosotros vamos a esperar esta reunión para poder ya dar alguna situación formal.
3: Se tiene que definir en esta misma
2: justamente
3: semana,
2: sí, es en esta semana, y con eso también la ciudadanía va a conocer cuál va a ser nuestra posición en torno a toda esta ondanada de mensajes, de publicaciones que lo único que quieren es tergiversar lo que está sucediendo internamente.
1: Yo quiero seguir respondiendo a los mensajes, y ya no solo a través de las redes sociales, sino a los mensajes personales que empiezan ya a hacernos llegar a través de nuestros canales digitales. Estamos aprovechando la visita del ingeniero Dorian Jara para poder responder a la ciudadanía. Ya vamos a hablar de temas de ciudad. Nos dicen, bueno, ¿y qué ha hecho dentro de toda esta trayectoria Dorian Jara? Por ahí aprovechándose también el tema del deporte de la ciudad, de la provincia, salieron temas, noticias que quisiera entender también o desmentir en ese caso, que tenían relación a uno de los íconos de los riobambeños, del Centro Deportivo Olmedo. Es decir, vamos a responder todas estas inquietudes, pero la primera pregunta que nos están haciendo, ingeniero, es justamente ¿por qué Dorian Jara con esta alianza? ¿Por qué Dorian Jara con la representación a estos partidos políticos?
2: Mire, nosotros trabajamos desde hace algunos meses, incluso todo hacía pensar en su momento que yo iba a ser ratificado como candidato del movimiento que me cobijó en el proceso anterior. Lamentablemente, por situaciones que no vienen al caso, no me permitieron serlo, incluso ni siquiera pudieron recibir una solicitud que se hizo hace algunos meses. Y obvio, la mayoría de los riobambeños no estamos involucrados con movimientos políticos. Por ahí incluso se me ha dicho que yo he pasado por un montón de partidos, y del único partido en que yo he sido afiliado ha sido el movimiento Suma. Alguna vez, más de 14 años recuerdo, tuve la oportunidad de estar dentro de los fundadores de esta organización política, y yo prácticamente después de eso decidí no volver a participar. En algunos procesos se ha topado mi nombre, pero yo tenía la certeza de que quizás no era el momento. Ya tuve una experiencia que no me dejó un buen sabor de boca, pero yo creo que ahora es importante que también nosotros podamos participar en estos procesos políticos y seamos protagonistas de ese cambio que muchas veces viene desde el otro lado de la vereda, en donde no somos candidatos, no hemos estado afiliados a un movimiento político. Y bueno, en esos acercamientos hemos tenido algunas conversaciones con algunas agrupaciones políticas. No ha habido lamentablemente coincidencias dentro de esto, y como caballeros simplemente nos hemos dado la mano y no ha pasado absolutamente nada. En ese sentido, desde un principio yo tuve el respaldo del Partido Socialista Ecuatoriano, y también a esto se ha unido Futuro 20, que me brindó las condiciones necesarias como para yo también armar mi propio equipo de trabajo. Muchas veces algunas imposiciones o intereses personales hicieron que los diálogos que teníamos con ciertas organizaciones políticas lamentablemente no prosperen. Y hoy, insisto, se me ha brindado el espacio como para poder presentarle a Riobamba una alternativa interesante en cuanto a personas que se han sumado a esta iniciativa.
3: Comentan y hablan también las personas, ¿no? Libremente, a través de los mecanismos de esto de las redes sociales. ¿Cuál es el interés de Dorian Jara? ¿Es personal? ¿Es político? ¿Un afán de figurar? ¿Le han dicho de que a qué va el municipio? ¿Si estuvo por el municipio? o cuál es la visión política que tiene ante la realidad local que estamos viviendo los ribambeños en materia de una administración municipal que requiere eficiencia y sobre todo trabajar por el desarrollo.
2: Mire, yo he trabajado alrededor de 22 años en el sector público y privado. Siempre he tenido la suerte incluso de estar al frente de algunos procesos, en este caso administrativos, de índole social, de responsabilidad social también, de relacionamiento comunitario, de procesos de participación y consulta. Y creo que toda esta experiencia que yo he tenido durante más de dos décadas ha sido importante para mí. El quehacer diario, el convivir con la ciudadanía, el conocer sus necesidades me han dado una visión de servicio importante. Y bueno, sumado a esto, yo creo que cualquier persona que ame a su ciudad no podrá negarse a participar dentro de una administración. Yo en su momento he recibido dos veces la invitación de participar como jefe o director de ciertas dependencias y lo he hecho con altura.
3: Pero consciente de lo que es involucrarse en política, porque se convierten en personajes que están siendo identificados, que están siendo criticados, que están siendo avalizados. El afán de introducirse en la política es de servicio exclusivamente.
2: Por supuesto, mire, ahí es la diferencia que lamentablemente muy poca gente lo percibe, ¿no? Siempre se trata de hablar de que uno fue parte de determinada administración municipal, pero nosotros no servimos al alcalde, nosotros servimos a Riobamba. Y ese es el gran problema que se tiene, ¿no? Porque se quiere incluso endosar situaciones que nunca estuvieron bajo mi competencia. Pero yo me sentí honrado trabajando, brindando mi contingente, mi experiencia, mi buen trato, mi sentir a muchísima gente que tuvo la oportunidad de trabajar conmigo y que hasta ahora tienen un bonito recuerdo.
3: Se lo vincula mucho.

0: para poder ejercer una función desde el
1: plano. Así es. Mire, y lo hemos hecho con altura. Insisto, cuando yo fui director de servicios municipales, realicé una muy buena gestión. Incluso, usted recordará, yo estaba ligado en ese tiempo a la empresa estatal de petróleos del país. Yo pedí una comisión de servicios justamente por una situación de salud. Vine a Riobamba, realicé mi gestión, fui felicitado, recuerdo, por todos los señores y señoras concejales de en su momento, igual con mis compañeros directores, y me gané el cariño de la gente. Yo creo que nadie puede dejar de lado mi papel preponderante en una de las crisis más grandes que se tuvo, ¿no? Como fue la pandemia del COVID. Y ahí estuvimos dando la cara, trabajando por nuestra ciudad, siempre privilegiando el servicio comunitario, el convivir con nuestros usuarios, y eso me dejó a mí una experiencia muy bonita que por suerte muchas personas todavía recuerdan.
2: Y justamente eso es lo que nosotros queremos empezar a compartir, el hecho de cómo se asume esta responsabilidad, no un reto, esta responsabilidad, cómo se genera este primer escáner de la problemática de Riobamba, y a favor o a respuesta de aquello, pues, ¿cuáles serían esas primeras acciones dentro de un gobierno municipal, ingeniero?
1: Mire, yo creo que con todas las situaciones que están pasando, el dialogar con la ciudadanía y ver que no ha existido quizás esa aceptación de algunos proyectos que se están desarrollando, la falta de planificación también ha sido muy evidente, y sobre todo creo que ahí nos equivocamos mucho en cuanto a lo que es un proceso de socialización, en donde yo informo, comunico, hago conocer pormenores de los proyectos que voy a desarrollar, con un proceso informativo que muchas veces se da con 3, 4, 5 personas, con los amigos más allegados, con las personas que quizás por ahí tienen cierta afinidad con una autoridad, pero ahí quedamos debiendo. Insisto, solamente es conveniente ver qué es lo que dice la ciudadanía. Proyectos que se han dado justo en año electoral, en el último momento, y que se han desaprovechado 365 oportunidades en un año para cambiarle la vida a la gente. Y ojo, no solamente se habla de obra pública, también es importante ver que una autoridad pueda brindarle el apoyo necesario a una colectividad que requiere a una persona que le brinde la ayuda, que le dé la mano. Eso no ha habido, lamentablemente. Y esa es una situación que lamentablemente la historia tendrá que juzgar.
2: Ingeniero, nos estábamos olvidando, estábamos pasando por alto estos espacios de responder a muchas situaciones que han surgido a lo largo de estas semanas, y en relación, como digo, hablar de Centro Deportivo Olmedo es hablar de un ícono, es hablar de ese espacio de amor de todos los riobambeños, indiferentemente de que el riobambeño apoya a otro equipo, se siente identificado con Centro Deportivo Olmedo, ama Centro Deportivo Olmedo. Y dentro de estos elementos de acusación, de noticias falsas, de intereses partidistas, de intereses oportunistas, ¿se ha mencionado su nombre dentro de la mala racha de Centro Deportivo Olmedo? ¿Se ha mencionado su nombre dentro de las malas actuaciones, inclusive, para poder declinar al equipo y que no salga de ese espacio, de ese nicho en el que se encuentra? ¿Qué tenemos que decir? ¿Cómo fue el trabajo en relación cuando estuvo directamente relacionado a este proceso del deporte en la provincia?
1: Andreina, yo le quiero agradecer muchísimo por esta pregunta, porque lamentablemente personas identificadas con movimientos políticos que ahora son comunicadores, hicieron una entrevista a un personaje muy respetado, yo incluso lo he dicho siempre, admiro mucho la gestión que realizó, pero no entiendo por qué siempre sale estos temas cuando viene un proceso político. En su momento creo que tuvimos la oportunidad de conversar con un ex dirigente del Centro Deportivo Olmedo y aclarar muchas cosas, nos dimos la mano y al menos yo pensaba que ahí se zanjaban todas las diferencias que habríamos tenido, pero veo que no es así. Yo cumplí un rol importante en la administración del Centro Deportivo Olmedo. En el año 2011, si no me engaña mi memoria, nosotros tuvimos un problema con el Centro Deportivo Olmedo cuando la propia Federación Ecuatoriana de Fútbol, al presentar una dirigencia al seno de la FEF, se dio cuenta de que esta dirigencia no contaba con una estructura societaria, que simplemente un grupo reducido de personas eligieron a un nuevo presidente, y en ese sentido

0: Lo único que nosotros hicimos fue acatar las disposiciones del directorio de la FEF en cuanto a un proceso electoral que para ellos no fue realizado de buena forma. Se presentan dos opciones en ese momento, recuerdo Francisco Vaca y el señor Luis Aymacaña, en momentos en que el Centro Deportivo Olmedo incluso ya fue sancionado. ¿Y cuál fue el rol de Dorian Jara? Si se supone que Dorian Jara no hubiese querido a esta institución, simplemente yo me hubiese cruzado de manos, como por ejemplo está pasando ahora con la Asociación de Fútbol de Chimborazo. Ojo, las tres últimas asociaciones de fútbol de Chimborazo, las tres han tenido que intervenir al Centro Deportivo Olmedo. Entonces estamos hablando de que este problema viene desde hace muchísimo tiempo. Nosotros, con mucha responsabilidad, en su momento, cuando ya el Centro Deportivo Olmedo fue sancionado por no presentar roles, hicimos un crédito a la ecuatoriana. Yo mismo, con todo el directorio que me acompañó, hicimos los pagos no solo a la plantilla de jugadores, sino también al personal administrativo y el cuerpo técnico. Eso la gente no lo dice, pero nosotros incluso prestamos el dinero que tenía de la asociación para subsanar las necesidades del equipo. Muy poca gente lo reconoce, pero al menos yo me siento tranquilo sabiendo que lo que hice ayudó al equipo incluso a presentar los roles y a presentarse al próximo partido, porque ¿qué es lo que hubiese pasado si Centro Deportivo Olmedo no se presentaba y era reincidente? Simplemente perdía la categoría. Y ojo, esto es lo último que yo quería mencionar. A las personas que siempre me acusan de supuestamente haber sido parte de la sanción de un dirigente, el presidente del Centro Deportivo Olmedo de aquel entonces fue sancionado en el 2007 y luego en el 2009. Yo fui presidente en el 2010. Entonces dejémonos de desinformar a la gente y digamos las cosas tal como son. Digamos quiénes fueron los culpables de la sanción al ex dirigente del Centro Deportivo Olmedo y no se me trate de inmiscuir con una situación que, ojo, se la gana en la cancha. Si el Centro Deportivo Olmedo, lamentablemente en ese tiempo, no tuvo el apoyo necesario de una dirigencia para formar un buen equipo, perdió su derecho en la cancha, no en la mesa. Y eso es lo que muy poca gente no quiere reconocer hasta el día de hoy, y siempre que se avizora un proceso electoral sacan estas situaciones de que Dorian Jara ha sido una persona o un enemigo del Centro Deportivo Olmedo. Y ojo, a las barras del equipo, a las barras organizadas, yo he sido la persona que más ha apoyado en los últimos 10 años a conocidas barras del Centro Deportivo Olmedo, brindándoles instrumentos, dándoles incluso buses, pero la gente eso no dice. Solo se enfoca a decir que yo he sido el causante de la crisis del Olmedo. Y la crisis del Olmedo fue causada por sus dirigentes.
1: Y viene
0: así
1: de
0: fácil.
1: Años y habrá que pedir también cuentas a quienes fueron directivos de este club en su momento, ingeniero Jara. Bueno, en la parte complementaria, todo actor político y en este caso quien quiere ser alcalde de Riobamba debe conocer a ciencia cierta el terreno que está pisando. Ustedes como políticos se exponen a muchas cosas, pero también tienen la obligación ya de identificarse plenamente con qué interés van al municipio de Riobamba, bajo qué parámetros se planifica la solución a la problemática, porque Riobamba amerita una planificación a mediano y largo plazo, pero con un trabajo realmente desde la política bien ejecutado.
0: Mire, Carlitos, nosotros ya tuvimos la oportunidad de presentar una propuesta cumplible. Nosotros no presentamos proyectos que incluso no eran de la competencia de un alcalde. Esa es la diferencia, ¿no? Mucha gente se dejó sorprender cuando escuchaba incluso obras de infraestructura vial, cuando escuchaba que se iban a hacer una institución financiera municipal, y eso abrió una expectativa grandísima, incluso hacer plata con la basura, montón de situaciones. Yo me siento tranquilo sabiendo que nosotros nunca le mentimos a la ciudadanía y que tenemos en este momento un grupo de profesionales que se han integrado a este proyecto, que han podido enriquecer mucho más nuestra propuesta. En su momento y cuando los tiempos así lo ameriten, nosotros haremos conocer, porque incluso por ahí escuché a un precandidato ya dando las soluciones para nuestra ciudad, en una situación que incluso puede ser hasta motivo de una sanción, pero lo están haciendo de una manera en donde simplemente quieren llamar la atención. Yo no voy a caer en una situación que después yo tendría que arrepentirme, porque sé que muchos de los ojos del están sobre mi persona. Ya hemos visto cómo las redes sociales han sido despiadadas para tratar de desprestigiar mi nombre, y nosotros simplemente en los tiempos que así lo ha establecido la autoridad competente haremos conocer nuestras propuestas. Pero de antemano le digo, tenemos un grupo de profesionales que han enriquecido muchísimo nuestra propuesta, y esperamos poder llegar al corazón de los riobambeños.
1: A la espera entonces de finiquitar el binomio para la prefectura de la provincia y el binomio para alcalde de Dorian Jara, precandidato ya oficial de este movimiento político. Luego de ello, pues ya hablaremos entonces directamente sobre la planificación que tiene en mente usted.
0: Así es, mire, de manera responsable nosotros simplemente estamos cumpliendo con los tiempos que establece la autoridad, y obvio, nos estamos preparando también para esta difícil tarea, porque no va a ser fácil. Incluso yo lo dije en un medio, ¿no? El hecho de ser calificado ya como un candidato formal va a ser ya un logro grande. Hemos visto lo que está sucediendo en otros sectores del país, en donde muchas autoridades o precandidatos o personas que querían participar dentro de estos procesos, incluso aquí, ¿no? Incluso aquí en Riobamba, que se le ha privado algunas figuras políticas importantes participar dentro de este proceso electoral. Entonces, vamos a esperar los tiempos, ojalá tengamos la oportunidad democrática incluso de ser candidatos, de que no existan algunas situaciones que por ahí más bien traten de afectar una eventual candidatura, y simplemente en igualdad de condiciones.
1: ¿Usted a que hay una persecución política en este aspecto?
0: Mire, nosotros hemos sido víctima de algunas situaciones que yo en su momento haré conocer a la ciudadanía. Creo que no es el momento propicio, pero ha habido ciertas presiones para que por ahí se diga que Dorian Jara no va a ser candidato. Yo seguiré hasta el final. A mí lo único que me motiva es tratar de llegar a administrar mi ciudad y brindarle una solución a sus problemas, y aparte de eso, devolverle la confianza a la ciudadanía sobre aquella clase política que lamentablemente está desprestigiada. Ya es hora de que nosotros podamos decir que llegamos a una administración para brindarle oportunidades a la gente, para trabajar por ellas, para escucharlos, que es necesario, y también para devolverle la confianza a la clase política, porque lamentablemente, hoy por hoy, nadie confía en que un político verdaderamente entra a trabajar por la gente, sino simplemente a enriquecerse.
2: Y somos parte de ese espacio de la sociedad en los que demostramos la desconfianza de los políticos de turno. Ingeniero Jara, prácticamente tenemos dos puntualizaciones que realizar. No se confirma la precandidatura, está en firme la precandidatura de su persona, y otra interesante también, se desmiente el hecho de cualquier relación que se ha venido generando a lo largo de estos días, de aparentemente tener un binomio ya con personajes de la política ya conocidos.
0: Así es, mire, nosotros, tal cual lo ha dicho el Movimiento Futuro 20, se hará un pronunciamiento. Ha habido algunos nombres de algunas personas que ya han lanzado por ahí el binomio que supuestamente acompañaría a Dorian Jara, o en este caso a nuestro movimiento, pero ha sido desmentido. Yo creo que con toda la frontalidad y sobre todo seriedad, nosotros cuando ya tengamos el nombre de esa persona lo haremos conocer formalmente, y que no exista esa desinformación por parte de quienes lo único que quieren es tratar de tergiversar lo que está sucediendo en este momento con nuestra organización política.
1: Dorian Jara en Bonite FM y a través del noticiero Visión.
2: Nosotros así hemos llegado ya a la parte final de la programación. Muchísimas gracias al ingeniero Dorian Jara por haber estado junto a la Bonita del centro del país, y como no, gracias a toda la audiencia bonita que ha estado haciéndonos llegar sus mensajes en los diferentes espacios de diálogo y entrevista. No se olvide, 12:30, retornamos a la segunda emisión de su noticiero Visión. Excelente martes para todos. Hasta mañana.
0: Muchísimas gracias.

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0: ¿Qué tal? Muy buenos días.
1: Hola.
0: Hola, muy buenos días. Ahí estoy. Es martes. Excelente día martes para todas nuestras amigas, nuestros amigos oyentes de la bonita estación. Qué agrado poder saludarte a la hora 9:40. Ya estoy acá en la cabina bonita en Ecuador, ya para poder acompañarte en tu primera jornada de actividades a través de 89.3. ¿Qué tal? Es día martes y pues el clima está agradable. Ni muy frío ni y no hay calor tampoco, ¿no? Está fresquita en la mañana. Y muchas de nuestras amigas, muchos de nuestros amigos ya se encuentran en sus lugares de trabajo, se encuentran ahí en sus actividades comerciales, se encuentran ahí aperturando sus almacenes. ¿Por qué tan tarde aperturan los almacenes en la ciudad? Quizás el movimiento por época de vacaciones hace que tú has tomado la decisión de aperturar tu local comercial tan tarde. ¿Ah? ¿Puede ser eso? Porque el día de hoy venía predispuesto a adquirir un artículo de necesidad prioritaria para este día. Y me encuentro con la infausta noticia de que el lugar a donde me voy a omitir mencionar se encuentra cerrado. ¿Cómo quieres tener plata si abres tu negocio tan tarde, pues? Has perdido un cliente asiduo. Las actividades comerciales hay que aperturarlas muy temprano, así como nuestros amigos los panaderos. Los panes trabajan toda la madrugada. Sí. Nuestras amigas que tienen sus locales de víveres aperturan su local comercial, su tiendita de abarrotes, de negocio, a las 6 de la mañana. ¿Y tú por qué no puedes aperturar tu local tan temprano? ¿Tienes faguería? ¿Eres muy pudiente acaso? Bueno, a tenerlo en cuenta. El género comercial, la situación comercial, hay que priorizar para que la ciudad, para el país, también pueda reactivarse de mejor manera cada día. Y si lo haces tempranito, vas a tener mucha, mucha venta. ¿Sí? No digo que es una orden. Si ni el John puedo ordenarte, imagínate. Si ni el John puede ordenar la casa, imagínate, pues. Si ni el John puede obligar a los contratistas a que hagan las obras rápido, imagínate. ¿Quién soy yo? ¿Quién soy yo? Nada más. Nueve en la mañana, 45 minutos. Hoy es martes, marcamos ya 28 días en el séptimo mes del 2026. Es el momento de seguir con toda esa buena energía. La semana avanza, aprovecha este día para avanzar un paso más hacia tus metas. Recuerda que cada pequeño esfuerzo suma, sí, cada pequeña cosita suma. Esa cosita suma. Y te acerca a esos sueños que tanto quieres cumplir, ¿sí? No te detengas, mantén esa actitud positiva y pues, ¿sabes qué? Enfócate en lo que tú quieres lograr el día de hoy. Este martes es esa oportunidad para seguir construyendo tu camino, aprender algo nuevo y demostrar de qué tú estás hecho.

de Bolívar, norte del Cañar. A nuestras amigas, a nuestros amigos que nos escuchan también en plataformas digitales en diferentes ciudades, en diferentes países, en www.labonitaradio.com. Esta es la Rock and Pop. Esta señal lo retransmite a www.radiolatinosfm.com, el Distrito 89. Yo soy Oscar Olivo Aro, sí, señoras y señores, y soy la voz del Distrito 89. Hasta la hora 12:30 te voy a acompañar.

0: volví a mi época del college.
1: Sí,
0: mi época del college. Esto de los Spanish Fly and Company. ¿Recuerdas esta carambita?
1: Sí.
0: Qué linda canción. Año 1995. Sí, hoy esta banda de del proyecto Spanish Fly and Company fue creado a comienzos de la década de 1990 en Chicago, en Estados Unidos, por los músicos Enzo Bueno y Federico De Anthony, y posteriormente liderado por Fabián Gianastisio. Estilo musical que este grupo puso diversos géneros para fusionar, combinando elementos del funk, el rock, el flamenco, el acid jazz y la música dance. Este tema Carambita pues vio la luz en ese año 1995 y forma parte del repertorio más recordado de aquella agrupación. Si hablamos de buenas agrupaciones, la que viene es extraordinaria. ¿Cómo?
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0: Vamos cerrando este bloque del Distrito 89 para este martes. Me voy a una pequeña pausa. Hoy de vuelta tengo más de los buenos musicales acá en la radio.
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0: Vinnie Quinterum.
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0: Tengo ya las 10 de la mañana, 13 minutos, Ecuador. Voy a preparar el versus de esta mañana. Una de dos canciones que se me vino a la mente de los 80s y 90s. Voy a regresar, no te me desconectes. Puedes reportar conmigo sintonía a través del 0981-570-270. ¿Sí? 0981-570-270. Vas escuchando La Bonita.

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2: A esta hora en la mañana tengo ya tu versus 80s y 90s en tu idioma. 10 en la mañana, 21 minutos. Hoy tengo dos canciones fabulosas que quiero presentarte, por cierto. Vamos a irnos en la época de los 80s primero. Una de las canciones del año 1986 de el músico argentino Miguel Mateos, ¿sí? Junto a su banda Sass. Originaron un tema llamado Cuando Seas Grande, que es uno de los himnos más emblemáticos del rock en español. Año 1986. De allí nos vamos a trasladar hacia el año 2000, ¿sí? 18 de julio del año 2000 exactamente. Finales de los 90s, inicios de los 2000s. En el cual hubo una transición de una banda mexicana que se llamaba La Onda Vaselina, en el cual tomaron y adoptaron el nombre de los OV7. Y esta canción que se llama Enloquéceme marcó el cambio oficial de nombre del grupo e independizándose de su fundadora original, Yulisa. Sí, un éxito rotundo el tema que se convirtió en un fenómeno del pop mexicano y latinoamericano. Y hoy lo quiero compartir contigo aquí en la programación. El versus.
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Ya estamos de vuelta. A la hora 10:44. Gracias por estar en contacto de la bonita estación. Mensajes son muy importantes. Cuéntame, ¿cómo vamos en tu mañana, en tu primera jornada de actividades de este día, martes 28 de julio? El último martes de este séptimo mes. Excelente mañana para quienes se encuentran en compañía de la bonita, te encuentras en tu casita, te encuentras en tu oficina, en tu automóvil. Siempre es un agrado poder acompañarte con todos los buenos musicales, poder compartir cada momento, cada buena canción que tú deseas escucharlo acá en la radio. En www.laboritaradio.com tienes muchos datos interesantes que te invito para que puedas visitarnos. Puedas compartir también ahí muchas notas interesantes de entretenimiento, de actualidad. Y obviamente puedas compartirlo en tus redes sociales. www.laboritaradio.com. Te invito además para que te puedas descargar nuestra app. Ahí tienes muchos amigos, muchas amigas también para que puedas seguirnos en nuestras redes sociales. Radio Bonita 89.3 FM. Siempre respirando muy buena música. ¿Qué te parece si les invitamos a la banda de los Audioslave?

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1: Ay, qué la bonita. Siempre respiramos buena música. Siempre estamos contigo para poder compartir los buenos grandes momentos acá en la radio y obviamente compartir esos grandes musicales que lo compartimos junto a ti en la frecuencia 89.3. 10 minutos antes de las 11 en la mañana. Y te quería contar algo muy importante, ya que los muchachos, los niños, las niñas, los jóvenes se encuentran de vacaciones esta temporada, en este verano. Y a veces los papitos, las mamitas dicen, tengo que apuntarlo o inscribirlo a mi hijo, a mi hija, en un campamento de verano. Sí. En un campamento vacacional, como se lo comenta, ¿no? Y pues esa sensación de no saber cómo aprovechar tanto tiempo libre vuelve a instalarse en las familias. Sin embargo, en vez de pensar solo en llenar horarios, cada vez más padres ven estos cursos vacacionales como un aliado crucial para el desarrollo de sus hijos. Y la experiencia suele ser mucho más que un simple entretenimiento. Es una especie de trampolín que transforma a los niños y adolescentes, dándoles herramientas para su presente y también su futuro. Como decimos a menudo, elegir bien a qué dedicar estos meses puede marcar realmente un antes y un después. Y pues muchos se preguntarán, ¿en qué aportan estos cursos vacacionales al desarrollo personal de tu hijo? Y hoy te voy a comentar estos datos muy interesantes. ¿Por qué es tan importante aquello?

momento, una de esas reseñas que son muy importantes, que es el fomento de la autonomía y su gestión emocional de los chicos. Cuando los pequeños se ven fuera de su rutina, lejos de la supervisión constante de padres y el refugio del hogar, comienzan a vivir en piel propia, lo que significa tomar decisiones, elegir qué prendas ponerse, controlar la nostalgia o decidir cómo organizar sus cosas, con pequeños desafíos que en conjunto construyen una valiosa autonomía emocional. En lugar de recibirlo como todo hecho, deben buscar soluciones y adaptarse, lo cual es comparable a aprender a nadar sin flotador, con miedo, pero llenos de energía y ganas de superarse. En muchas ocasiones, la propia organización de estos cursos vacacionales casi actúa como un entrenador invisible que empuja a los niños, a los jóvenes, a ser un poco más independientes y a encontrar recursos internos para gestionar emociones intensas como la nostalgia o pequeñas frustraciones. No hay mayor orgullo para una familia que verles volver haciendo o habiendo ganado alguno de sus retos, sin apenas darse cuenta, en una resiliencia. Otro de los puntos importantes que podemos destacar son las habilidades sociales que pueden crear hacia el futuro. ¿Sí? ¿A qué nos referimos ante aquellos chicos? El reto de convivir día y noche con otros niños, jóvenes, muchos de ellos de diferentes lugares y costumbres, hacen que la empatía y la asertividad salten a primer plano. Aquí los lazos de amistad surgen tan rápido como una chispa prende esas hojas secas, y a veces esas amistades perduran años. No solo eso, aprenden a escuchar, aprenden a negociar y ceder, competencias sociales tremendamente útiles en cualquier ámbito. Por ejemplo, sumarse a actividades del curso de verano. El curso vacacional implica adaptarse a dinámicas de grupo donde la diversidad es la norma, no la excepción. Realmente, no todos los lugares ofrecen esa mezcla maravillosa de diversión y aprendizaje social, ¿sí? Y pues te cuento que más adelante te voy a seguir contando acerca de algunas alternativas saludables frente al sedentarismo y también las pantallas que ofrecen también esto de los cursos vacacionales, que puede apuntar a tu hijo y a que sea algo diferente, a que tenga una sensación distinta, a que vivan un presente y un futuro y se vayan también independizando, ¿no? Así que pues ya luego te voy a hablar acerca de esa desconexión digital, las actividades físicas, etcétera, que tú puedes también desarrollar toda esta información ingresando a nuestro portal digital www.labonitaradio.com. La banda Aerosmith, siguientes minutos de La Bonita.

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7: Vamos de vuelta ya a la mañana. Los siguientes 30 minutos son únicamente para ti. Toda tu música, todo lo que me vas solicitando, por cierto, a través de nuestra línea del WhatsApp, de la radio al 0981-570-270, siempre activados contigo. Aquí estoy para poder responder a cada una de tus inquietudes, tus mensajes. 0981-570-270. A esta hora en la mañana, aperturo mención publicitaria. 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Cerramos mención publicitaria a esta hora de la mañana. Tengo más de los buenos musicales para poder compartirlos contigo. www.labonitaradio.com

0: qué buen tema ese de la banda Bon Jovi. Voz líder John Bon Jovi. Me voy a ir a una pausa chiquitica y voy a regresar con buena música. Vamos a seguir respirando buena música aquí en este día martes. Martes de la bonita. Puedes seguir comunicándote conmigo. Cuéntame, ¿cómo vamos en tu mañana? Al 0981-570-270.
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0: en una gira de Dua Lipa, por cierto, en México. Se juntó con los Maná. Y domina muy bien el español, por cierto, Dua Lipa. Qué buena onda, por cierto, de la música. Siempre para unir buenos talentos. Esas colaboraciones, indudablemente que son fascinantes. Y todos sus fans siempre recalcan aquello, ¿verdad? Sí, qué bueno. El día de hoy te hablaba acerca del por qué deberías, como padre o madre, apuntar a tu niño, a tu niña, a tu joven, a esos cursos vacacionales. ¿Sí? Ya te hemos hablado acerca de que puede fomentar una autonomía y su gestión emocional de los chicos, las habilidades sociales para el futuro también. Pero ahora te voy a hablar acerca de esas alternativas saludables frente al sedentarismo y las pantallas. Hablamos de celulares, televisión, etcétera, ¿no? Y bueno, uno de esos aspectos es la desconexión digital a entornos naturales. ¿Sí? Qué interesante. Actualmente, apartar a los niños de las pantallas se ha convertido casi en una misión imposible. Sin embargo, hay entornos en los que hacen más sencillos, ubicados en plena naturaleza. Estos campamentos, estos cursos vacacionales, ofrecen a diario pequeños oasis de desconexión digital. La vida entre árboles y aire puro termina tarde o temprano, siendo mucho más atractiva que cualquier videojuego. Asimismo, se despierta una curiosidad ecológica que a muchos les acompaña durante toda la vida. Los niños, los jóvenes, redescubren juegos tradicionales y creatividad lejos de lo virtual, impregnándose de ritmo real de la naturaleza. ¿Qué tal, no? Así pues, es una buena opción también para los muchachos. ¿Qué actividades físicas realizan en la naturaleza? Mientras algunos insisten en ver en esta época de vacaciones del verano sinónimo de vagancia, de estar echadote en casa, estar ahí en el sofá, mirando pelis. Sí, en estos entornos los niños practican ejercicio sin apenas notarlo. Como muestra, te puedo enviar unas actividades habituales que realizan los muchachos. Excursiones para explorar en la montaña, interactuar con la naturaleza directamente. Otras jornadas de natación o juegos en el agua para refrescar el grupo. Deportes en equipo que enseñan cooperación y a no rendirse en la primera dificultad. Otro aspecto son las sesiones de expresión corporal, donde el movimiento y la risa se convierten en protagonistas. ¿Sí? Y pues a nadie tiene que sorprenderle que este tipo de actividades sean defendidas por profesionales como los cursos vacacionales del verano, ¿no? Así que pues te cuento que English Summer, esta es una organización a nivel internacional referente por su larga experiencia y compromiso por la salud integral de los jóvenes, menciona aquello. Ya, más adelante te voy a mencionar acerca de algunas opciones educativas y conciliación familiar que también son muy buenas en estos campamentos o cursos vacacionales. Oye, ¿qué te parece si te invito por una buena dosis de música a esta hora de la mañana? ¿Qué te parece si nos vamos con un Remember, ya?
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0: Hoy para acompañarte en los siguientes minutos. Ay, te traigo un buen Remember a esta hora aquí en La Bonita.

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0: Ya de esta manera vamos cerrando esta hora de programación. Yo me voy a ir a la pausa. De vuelta tengo música increíble para seguir acompañándote en los últimos 30 minutos del Distrito 89. No te me desconectes. Puedes seguir escribiéndome a través del 09-81-570-270.
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Ingresamos a los 30 minutos finales de programación de este distrito en martes. The Super Trans Breakfast en América. 12:07. Gracias por estar con nosotros. Esta es la Pop Fan Rock del centro del país. Acá en el Ecuador siempre te proporcionamos grandes musicales cada mañana.

la canción está de Sakoto. Al mediodía, 12 con 15 minutos, Ecuador, ya. Con temas, canciones fabulosas para este mediodía. Qué grato poder escucharte, poder saber que te encuentras con la bonita estación.

0: qué canción, ¿eh? Aléjate de mí. Muy bien. Camila.
1: Quiero.
0: Agrupación realmente que marcó una buena historia en la década de los noventas. Vamos, 12:19, ya casi nos retiramos de la programación de este día martes. Voy complaciéndote.
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0: Oye, tengo que hablar contigo.
1: Dime.
0: Pues he estado pensando que ya no quiero estar contigo. Ya no quiero andar.
1: ¿Por qué?
0: No sé, es que son varias cosas. Cosas de tu personalidad que ya no aguanto. Es que la verdad tienes muchos problemas y ya no quieres resolverlos. Cuando lo resuelves, no me gusta la manera en que lo haces.
1: Yo no tengo problemas.
0: Ay, sí los tienes, solo que lo niegas.
1: Bueno, no le tú que sí tengo problemas. Si dices quererme, pues ayúdame ya no tenerlo.
0: Es que ese es el problema.
1: ¿Qué?
0: Ya no te quiero.
1: Pues ayer que me dijiste te amo, era mentira. ¿No lo sentías?
0: Perdón.
1: ¿Desde cuándo estás así?
0: Es que no quiero lastimarte.
1: ¿Desde cuándo?
0: Pues es que ya lo había pensado, pero...
1: Entonces me estás diciendo que todo este tiempo que duramos me dijiste mentiras. Me decías que me querías sin sentirlo.

0: Te hablo por... Es que quería decirte que te extraño. ¿Tú no?
1: No se me hace justo decírtelo.
0: ¿Por qué? ¿Y se te hace muy justo lo que me hiciste o qué? Yo sé que me extrañas. Yo sé que quieres estar conmigo. ¿No me vas a decir nada?
1: Sí, ya te dije todo lo que tenía que decir. Estoy decidida de lo que pasó. Te lo juro que nada va a cambiar.
0: ¿Entonces no te importa lo que tengo que decirte?
1: Sí me importa, pero te lo juro que no va a servir de nada.
0: ¿Qué pasó? ¿Por qué de repente mandaste todo a la fregada?
1: Ya déjame ir, por favor. No quiero que me estés esperando porque nada va a cambiar.
0: Ese es mi problema.
1: Tienes razón.
0: ¿Sabes? Nadie te va a querer como te quiero yo. Nadie.
1: Oye, ya me tengo que ir. Cuídate mucho, ¿ok?

Vamos, de esta manera llegamos a la parte final, mi gente. Muchas gracias por todos tus reportes de sintonía, por estar siempre en contacto de la bonita estación, por amplificar la frecuencia 89.3. Para mí siempre es un gusto poder acompañarte en cada una de tus actividades, en tu lugar de trabajo, en la oficina, en tu negocio, en casita, en tu automóvil, bueno, en todas partes. 89.3 Región Centro del Ecuador. En las provincias centrales, en las ciudades hermanas también que comparten de la programación, 89.3. Ya se viene más programaciones acá en la radio, el noticiero del mediodía con Andreina Silva, en el noticiero Visión al Mediodía. Te invito además para que a la 1 de la tarde te reportes también en el break con los 90 minutos de los clásicos en inglés. Por la tarde está Gerson para compartir qué tarde. A la hora 17:30, Víctor Hugo Terán en el noticiero Visión al Cierre. A la hora 18, Pablo Van Hofer en Décadas, 120 minutos, décadas fascinantes de la radio. 8 en la noche, te invito a escuchar también a DJ Maestro en el Bonita Dance Lab. 10 en la noche, un programa de opinión. Carlos Vera en su programa Ver a su Manera. Y para cerrar el día, esa vieja música con todos los clásicos en español. ¿Sí? Esa vieja música. Conmigo el día de mañana, 9:00 a.m, estaré para compartir contigo de el Distrito 89. Yo te invito para que me puedas seguir también en mis redes sociales. ¿Sí? Ahí encantados también para poder compartir de muchos datos interesantes. Yo soy Oscar Olifoa. Hasta mañana. Yo soy la voz del Distrito 89. ¿Qué te parece si cerramos así? ¿Ya? Cerremos así. Con agrupaciones, bandas del 593. Música de acá. Felicidades. Hasta mañana. Chao.

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0: amigos, muy buenas tardes. Bienvenidos a la segunda emisión de su noticiero Visión. Nosotros encantados de poder acompañarles en una jornada informativa más. La fecha de hoy marcamos ya 28 de julio de este 2026. Martes 28 de julio de este 2026. Nuestro saludo, como siempre, a las mágicas provincias Chimborazo, Tungurahua, Cotopaxi, el sur de Pichincha, el norte de Cañar y en parte de Bolívar. Como no, enviar un fuerte abrazo a todos quienes están pendientes de nuestras transmisiones a través de los diferentes canales digitales. Recuerde, usted nos encuentra en redes sociales, en nuestra página web y por supuesto en nuestra aplicación móvil, la bonita del centro del país, más de 30 años cumpliendo con un solo principio, el de educar, informar y entretener, y por supuesto, hace varios años ya llegando a sus diferentes pantallas gracias a nuestros canales digitales, radio y televisión, para toda la audiencia bonita del 89.3. Buenas tardes, bienvenidos.
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0: La tarde de hoy nosotros vamos a dialogar con los colectivos ciudadanos, con la opinión ciudadana, con el trabajo ciudadano que vienen desarrollando diferentes actividades en beneficio de la Sultana de los Andes. Yo le quiero consultar a usted que me está escuchando en casa. ¿Recuerda esta carrera que se realizó ya el año anterior, en donde la misma buscaba favorecer a nuestros peluditos en condición de calle? Yo estoy segura de que usted recuerda esta carrera, la carrera denominada Corre Firulais Corre. La primera edición fue un éxito, ya vamos a conocer detalles sobre cómo se destinó ya el recurso para poder solventar las necesidades de estos animalitos, de nuestros peluditos en condición de calle, pero gracias a la gran acogida, gracias a la respuesta ciudadana de esta primera edición, el colectivo ciudadano, OK, la opción correcta, está presentando, está ya organizando lo que sería la segunda edición de Corre Firulais Corre. La campaña, a esto también se suma, recordemos, una campaña de desparasitación. Vamos a conocer detalles de cómo se viene generando ya los preparativos para la segunda edición de Corre Firulais Corre. Y para poder conocer estos detalles se encuentra ya en cabina el arquitecto César Cepeda, vicepresidente del colectivo ciudadano OK, opción correcta. Qué gusto saludarle, buenas tardes, bienvenido.
1: Buenas tardes, Andreina, es un gusto estar aquí. Buenas tardes con toda la audiencia. Mi nombre es César, formo parte del colectivo Ciudadano OK. Es grato presentarles que la primera edición de nuestra carrera Corre Firulais Corre fue un completo éxito. Superó nuestras expectativas en cuanto a la audiencia y a la acogida que tuvimos dentro de la ciudad de Riobamba. Y sobre todo impulsar el objetivo principal por lo cual fue creado, que es promover la tenencia responsable de las mascotas en la ciudad de Riobamba y sobre todo generar estos espacios de cohesión social dentro de la ciudad.
0: Hubo este primer espacio de Corre Firulais Corre tenía como objetivo buscar ayudar a los peluditos en condición de calle a esterilizarlos. ¿Cómo se generó ya esta respuesta? ¿Cómo se atendió a esta problemática social? Obviamente nosotros vemos a muchos peluditos en condición de calle. Siempre se hablaba desde esta perspectiva en la primera edición de Corre Firulais Corre. En esta primera edición, ¿cuáles fueron ya los resultados? ¿Para cuántos peluditos alcanzó el objetivo? Porque entendemos que la segunda edición pues también buscaría duplicar las expectativas. ¿Cómo fue ese resultado de la primera edición, arquitecto?
1: Gracias a nuestros auspiciantes y equipo colaborativo, la primera carrera logró gestionar no solo esterilización ni desparasitación hacia nuestros amigos peluditos, sino también nos donaban comida y situaciones similares para poder atacar este problema pues de la fauna urbana dentro de la ciudad. Aproximadamente logramos esterilizar a 25 perritos y la desparasitación pues superamos el número de más o menos unos 80 a 100 peluditos. Dentro de esta edición tenemos 4 eventos preliminares que ya los daremos a conocer durante el transcurso de los días y de las semanas para poder promover estas jornadas de desparasitación y sobre todo atender esta problemática de la ciudad.
0: Definitivamente ese es el objetivo, ¿no?, de estos espacios ciudadanos, generar esa apropiación. Entendemos, arquitecto, que ustedes como colectivo ciudadano no solo impulsan este tipo de campañas, no están solo organizando la segunda edición de Corre Firulais Corre, sino que vienen realizando diferentes actividades en torno a atender las necesidades barriales, ¿no?
1: Sí, el objetivo principal por el cual nació el colectivo fue impulsar estas necesidades y solucionar las problemáticas que acontecen en varias situaciones, en varios ejes que acontecen dentro de la ciudad. Como colectivo hemos atacado problemas en los barrios del norte de la ciudad en caso de inundaciones. Hemos también gestionado campañas en la cual mejoramos la imagen urbana de la ciudad cuando pintamos murales. Y lo fantástico es que siempre la población y los vecinos se nos unen a estas campañas, y es muy satisfactorio pues saber que somos bien recibidos, y sobre todo que el colectivo lleva impulsando esto ya más o menos un año y medio, dos años.
0: ¿Cómo está la organización, arquitecto, de esta segunda edición de Corre Firulais Corre? Entendemos que es un proyecto bastante ambicioso. ¿Cómo arranca todo este proceso de poder presentar esta segunda edición de la carrera? ¿En qué momento, en qué punto nos encontramos del proyecto?
1: En la parte logística tenemos ya casi todo muy ya acabado, determinado. Hay muy poquitas cosas que nos faltan. Como siempre, necesitamos los permisos necesarios, entonces estamos en esa gestión, en permisos para la utilización de espacios públicos, etcétera. Entonces, es importante que generar esta expectativa con la población, invitarles a que nos sigan en nuestras redes sociales, puedan estar al pendiente ya a las futuras fechas de inscripción, y sobre todo pues que se unan a este lindo proyecto. Qué más lindo puede ser que uno corra con su mascotita. A la final del día, muchas veces los peluditos que tenemos en la casa llegan a ser un miembro más de la familia, no solo es un animalito. Entonces es importante pues que la gente se una a este bonito proyecto que lo hicimos.
0: Y si colectivo. Usted no tiene un Firulais en casa, pues también puede sumarse a esta iniciativa. Vemos muchas personas que no tenemos un perrito, pero sí tenemos otra mascotita. No tenemos un gatito por ahí, el gatito no puede correr, pero por ende sí podemos sumarnos a estas campañas, podemos sumarnos a estos espacios sociales. Acá la invitación es familiar, podemos correr, podemos caminar. Ya lo vimos en la primera edición, todo este proceso de familias enteras que salieron a poder acompañar, a poder motivar este principio, ¿no? Que es la responsabilidad de tener una mascota en casa. Usted ya lo decía, arquitecto, muchas de las veces las mascotas se vuelven parte y parte esencial de nuestras familias.
1: Sí, en la anterior edición era muy chévere ver cómo cachorritos iban aún en brazos de sus dueños corriendo, había perritos de todos los colores, los tamaños, y era muy chévere ver cómo la gente estaba feliz por correr con sus animalitos. Y como dijo Andreina, están completamente invitados. No solo puede ser con sus perritos, también pueden traer a sus gatitos. Igual hay ciertas reglas, ¿no?, dentro de la carrera, que es importante que algunos perritos corran con correa para evitar ciertos problemas. Entonces quedan cordialmente invitados.
0: Y a esto se va a sumar también este espacio de una campaña de desparasitación, ¿no? Vamos a desparasitar a nuestros animalitos. Es decir, no solo va a ser la carrera, sino diferentes actividades que se pueden desarrollar a la llegada ya del punto, para que puedan disfrutar en familia, para que puedan disfrutar con todos sus seres queridos, con sus amigos, porque habían grupos de amigos también que corrían por ahí con sus animalitos. Esta es una fiesta.
1: Sí, justo como mencionaba Andreina, vamos a tener cuatro jornadas previas o eventos previos a la carrera, en la cual impulsamos la desparasitación de los animalitos. Se va a generar en varios barrios de la ciudad. Igual les invitamos a que sean parte, porque no solo es un evento de desparasitación, va a ser un evento que va a tener muchísimas sorpresas, muchísimas cosas bonitas. Les invito, como les mencioné, a que nos sigan en nuestras redes sociales para que vean todo lo bonito que tenemos preparado. Estamos ya a punto de culminar todos estos eventos previos y anunciarles todo lo bonito que se viene hacia nuestro ser más querido, que es
0: nuestras mascotitas. Arquitecto, ¿cómo están en redes sociales para que las personas que ya estén interesadas? Aún no hay fechas, ¿no? Eso ya nosotros estamos aclarando este detalle. Se encuentran en el proceso de la creación del proyecto como tal, de encontrar permisos. Dependería de cómo se agilite también este proceso desde las diferentes instituciones para, a partir de eso, poder dar una fecha determinada, hacer el lanzamiento de la carrera. Estamos a la expectativa de la otorgación de los permisos.
1: Sí, estamos a la expectativa. Eso simplemente para confirmar las fechas en las cuales vamos a hacer todos estos eventos. Nos pueden encontrar en Facebook como OK Opción Correcta y en Instagram como colectivo-OK. Igual ahí pueden encontrar las fotos, videos de y todo el material que subimos de la anterior edición. Hay muchísimas cosas, van a ver muchísimas fotos, videos, entonces van a saber cómo fue, si es que no fueron partícipes de la carrera el anterior año.
0: Y quienes no fueron partícipes de la carrera el anterior año, pues les hacemos la invitación. Se viene ya la segunda edición y esperamos que esto se duplique, ¿no? Si en la primera edición hubo una gran respuesta, pues nosotros desde ya les dejamos a la expectativa para que en la segunda edición se duplique la asistencia, todos podamos colaborar con estas nobles causas, porque entenderíamos el objetivo se mantiene, trabajar para poder satisfacer en algo las necesidades de los animalitos que están en condición de calle.

0: ahí es donde se agranda la ciudadanía de los animalitos, se agranda esta fauna urbana y se vuelve ya prácticamente incontrolable. Así que entendemos, el objetivo es el mismo, tratar de ayudar en algo a los animalitos que están en condición de calle.
1: Sí, el objetivo siempre va a ser el mismo, el amor que nosotros como personas y sobre todo en el colectivo tenemos hacia los animalitos, lo queremos ver reflejado en nuestras campañas, en nuestros trabajos, en nuestros proyectos que hacemos. Entonces, el objetivo y la finalidad va a ser siempre el mismo, velar por el bienestar de la fauna urbana en Riobamba. Entonces, esperamos no solo duplicar, sino triplicar nuestros números de la primera edición, y esto simplemente va a ser con el apoyo de toda la ciudadanía.
0: Ya lo sabe, nosotros queremos extenderles desde ya la invitación a que todos quienes son parte de estos procesos de deporte, pero también quienes gustan de apoyar a estos espacios ciudadanos, a estos espacios en donde son causas nobles las que se están trabajando, pues estaremos atentos a las fechas, a conocer ya mayores detalles de la segunda edición de Corre Firulais, Corre. Arquitecto, qué gusto, muchísimas gracias por haber estado con nosotros.
1: Muchísimas gracias, Andreina, y muchísimas gracias a toda nuestra audiencia. No se olviden, les esperamos en nuestras redes sociales para que sepan un poquito más de este bonito proyecto.

Vamos a revisar importante información de carácter nacional, y es que vale la pena hablar sobre las actividades que viene desarrollando el primer mandatario en su visita a Perú. Noboa y Keiko Fujimori acuerdan reforzar la cooperación en seguridad y celebrar gabinete binacional. El presidente de Ecuador, Daniel Noboa, y la presidenta electa de Perú, Keiko Fujimori, acordaron este martes 28 de julio poder fortalecer la cooperación bilateral en materia de seguridad, lucha contra el crimen organizado y gestión penitenciaria. Esto lo hicieron durante una reunión previa a la ceremonia de investidura de la mandataria peruana. Según informó la Cancillería peruana, ambos reafirmaron el carácter estratégico de la relación entre los dos países, consolidada esta tras la firma de los acuerdos de paz de Brasilia en 1998, y manifestaron su voluntad de celebrar a finales de este año en Lima una nueva edición del gabinete binacional. En el encuentro celebrado en la sede de la Cancillería peruana y en el que también participó el canciller designado Carlos Spa, las autoridades destacaron el nivel del diálogo político alcanzado en los últimos años y justamente coincidieron en reforzar la coordinación frente a los diferentes desafíos comunes. También coincidieron en reforzar la coordinación frente a la inseguridad ciudadana, la delincuencia organizada transnacional y el intercambio de experiencias en el manejo del sistema penitenciario. Noboa llegó el lunes a Lima para participar en los actos oficiales de transición de mando e investidura de Fujimori. Estos actos previstos para este martes en el Congreso peruano con motivo de las celebraciones por el Día Nacional del vecino país. La ceremonia contará con la asistencia de 9 dignatarios extranjeros y de delegaciones de 11 países. Además, el rey de España, Felipe, estará presente en este acto. Tras confirmarse la victoria electoral de Fujimori, Noboa afirmó que Ecuador y Perú tienen una oportunidad histórica para avanzar juntos y adelantó que la seguridad fronteriza y la cooperación energética figurarán entre las prioridades de la agenda bilateral. Entre tanto, el presidente Noboa también se reunió en Lima con José Manuel Restrepo, quien es vicepresidente electo de Colombia, a menos de 2 semanas de que estos asuman el poder del derechista Abelardo de la Espriella. Al parecer, Colombia, Perú y Ecuador.

0: Y de lo nacional vamos a revisar importante información de carácter local. Y usted que todavía está confundido en este cambio de direccionalidad vial, todavía está confundido en este proceso de estacionamientos, pues la empresa pública Rutas de Riobamba le indica que habrá una nueva ubicación de estacionamientos. A partir del 30 de julio, los espacios de estacionamiento cambian de ubicación en la avenida Daniel León Borja, entre Carabobo y Juan Lavalle. Una nueva ubicación de los estacionamientos desde este jueves 30 de julio. El tramo desde la calle Carabobo hasta la Juan Lavalle. Antes, los estacionamientos se ubicaban al costado derecho en sentido de subida por la avenida Daniel León Borja. Ahora, los estacionamientos se encontrarán en el costado derecho en sentido de bajada por la avenida Daniel León Borja. Así que, por favor, usted, a partir de este 30 de julio, desde los tramos de la avenida Daniel León Borja entre Carabobo y Juan Lavalle, tome muy en cuenta este proceso de la nueva ubicación de los estacionamientos. Importante información a tener en cuenta para que no se genere ningún tipo de confusión.
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con importante información de carácter nacional y vale la pena hablar sobre el proceso de detención al exalcalde de Ponce Enríquez, esto en un mega operativo realizado acá en nuestro país. El ministro del Interior asegura que el exalcalde de Camilo Ponce Enríquez, Valdor Bermeo, sería uno de los principales financistas de el grupo delincuencial Los Lobos, y es allí en donde el ministro del Interior menciona cómo estos grupos de delincuencia organizada se han adentrado en las redes de la política, sobre todo en la región de la costa ecuatoriana. Reiteramos una vez más, el exalcalde de Camilo Ponce Enríquez, conocido como Valdor Bermeo, fue detenido en un mega operativo. El ministro del Interior asegura que esta persona sería una de las principales financistas de la banda delincuencial Los Lobos. Atención a cómo se genera este proceso del entramado de inserción de las bandas delincuenciales en la política nacional.

0: Y nosotros así hemos llegado ya a la parte final de nuestra programación. Siempre encantados de poder compartir con toda la audiencia bonita de la 89.3. Gracias por estar en compañía de nuestra señal. Y por supuesto, nosotros desde acá, desde el Castillo Blanco, les deseamos que tengan una excelente jornada de la tarde. Salga abrigado de casa porque según el reporte de el INAMI, harán temperaturas bajas en la tarde y en la noche, así que vamos a tomar todas las precauciones del caso. Mi nombre, Andreina Silva, y como cada tarde, un placer poder acompañarles. Hasta mañana.
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Aitana por ahí decidió ser de aquellas mujeres que quería una vez más romper aquellos esquemas. Gran exponente de la música latina, del pop latino. Y esa superestrella que habla sobre la verdad de aquellos famosos que sin duda alguna se convierten en el ojo del huracán, sobre todo de los paparazzis. Y lo difícil que es mantener una relación con alguien que esté sea ajena a las fotos, a las entrevistas, a los comentarios y a tantas cosas. El ritmo junto a Aitana, aquí en la estación bonita.

A partir de este instante habilitamos nuestro nexo telefónico para que ingrese hacia la cabina bonita. 0981-570-270. Quiero saber desde qué parte del Ecuador nos escuchas. ¿Qué parte desde el planeta estás sintonizando nuestra estación a través del www.labonitaradio.com? Juan Esteban Aristizábal, Juanes, hagamos que este martes sea diferente con la música que solamente La Bonita respira.

Mario el Pájaro. El Pájaro Gómez. En el 2003 gritaron esto. Cumbia es un ritmo del buen rock argentino que hoy nos encanta compartir contigo. Y es que hay muchas personas que sabemos están ahí en su casa, en su auto, en su lugar de trabajo, escuchando nuestra estación. Y es que hasta allá nos encanta llegar con sonidos como estos.

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segundo día de la semana. Katy Perry, Light Times. Un tiempo en tu vida, ¿eh? Son las 15:11 en el Ecuador. Saludos especiales a aquellos que nos escuchan en 89.3 en las provincias de Chimborazo, Tungurahua, Cotopaxi, Pichincha, Cañar, El Oro, parte de Bolívar. Una buena tarde. Qué placer estar con ustedes. Realmente es un gusto el poder compartir cada uno de aquellos buenos ritmos que ustedes nos solicitan a través del 0981-570-270.

mental en el ámbito de la música, la inteligencia artificial juega un papel fundamental, diría yo, en crear éxitos como estos. Y Kygo aprovechado precisamente de esa gran oportunidad que da la inteligencia artificial y ha unido la voz de Paul McCartney junto a Michael Jackson, y ahí se ha creado ese 666.

país favorito del expresidente Barack Obama. Se dice que está el abracadabra de Lady Gaga. Saludos especiales para Josué, está en sintonía de nuestra estación. Gracias a la gente de Riobamba. Buenas tardes a todos esos chicos y chicas que nos escuchan en Ambato, pero también el sonido perfecto no solamente está en estas dos ciudades principales del centro del país, sino que también en La Tacunga. Ahí llegamos con esta señal extraordinaria para entregarles un programa más, como siempre, tarde a tarde, del número uno, el que te hace compañía y el que te entrega aquellos materiales que solamente tú decides escuchar a través de nuestra estación. Ahora déjame comentarte que Belinda está lista para asumir uno de los mayores desafíos de su carrera como actriz en HBO Max. Reveló las primeras imágenes oficiales de Carlota, la nueva serie de ficción inspirada en la vida de Carlota de Bélgica, donde la artista mexicana interpreta a la última emperatriz del segundo imperio mexicano. Oye, es que no hay nada que hacer, ¿eh? Belinda es muy hermosa y por ahí están ya las fotografías que muestran a Belinda completamente transformada para dar la vida al personaje, luciendo un elaborado vestuario de época y una imagen muy distinta a la que sus seguidores están acostumbrados a mirarle. Y el primer vistazo ha despertado gran expectativa entre los fanáticos de la cantante y de la producción histórica. Pero bueno, bien por Belinda, donde este proyecto ha representado un importante reto actoral. La artista además ha revelado anteriormente que dedicó varios meses a investir el contexto histórico del personaje, además de prepararse física y emocionalmente para interpretar a Carlota. Como parte de esta transformación, incluso dejó atrás su característico cabello rubio y adoptó un tono castaño para acercarse aún más a la imagen de la emperatriz. Así que Belinda sorprende su transformación en Carlota de Bélgica para la nueva serie, que sin duda alguna será una de las más vistas a través de esa cadena televisiva.

mexicana. Hay algo que les hace completamente diferentes. Es su vestimenta. El pintarse su rostro medio parecido o similar o queriendo imitar a los Kiss. Pero ellos de una forma un poco más actualizada. Los Moderato estuvieron aquí presentes en el telón imaginario de La Bonita. Pero antes de irme a la pausa publicitaria, ¿qué tal te parece si te entrego el ritmo de Morat junto a Sylvester Dangond? Lo poco que yo quiero. Lo tienes acá como exclusivo.

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Bienvenidos, señoras y señores, a Qué Tarde, el espacio donde las tardes se llenan de música, alegría y buena conversación. Así que déjate acompañar desde el centro del país por 89.3 para disfrutar de buenos clásicos, rock, pop, música que está de moda y es energía espectacular en estas 3 horas de programación. Momento de presentarte a Manuel Medrano. Y ese verano en Nueva York.

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1: Oye, y déjame comentarte, hay muchas personas que están tristes, full tristes, diría yo, tras lamentablemente la despedida de los escenarios de la queridísima Xuxa.

Y es que bueno, para millones de personas en América Latina, hablar de Xuxa es volver a la infancia, a sus canciones, programas de televisión y personajes que acompañaron a toda una generación que creció cantando, bailando y soñando frente a la pantalla. Hoy ese legado cobra un significado aún más especial en el último vuelo de la nave, la gira con la que la artista brasileña pone punto final a más de 4 décadas de presentación en vivo. Y es que bueno, recordemos que acá en nuestro país, el Ecuador, también tenemos a nuestra Paquita. ¿Se recuerdan ustedes cuando salía ese programa de Xuxa? Y ahí estaba Pamelita Cortés participando. A los 63 años de edad, María de Graca Xuxa decidió despedirse de las grandes escenarios con un espectáculo que no solo celebra su trayectoria, sino que también invita a sus seguidores a revivir alguna de los momentos más importantes dentro de su carrera. Así que el último vuelo de la nave comenzó en Brasil, pero su recorrido también contempla presentaciones en distintos países de Latinoamérica, donde el artista continúa siendo un ícono de varias generaciones. Cada concierto se convierte en una celebración de una historia que marcó la televisión y la música de la región. Y es que bueno, 17 horas, toda la gente sabía estar sentado detrás de la pantalla chica para cantar ese ritmo que decía hilari hilari, el show de Xuxa, ¿no es cierto? Y aunque esta gira representa su despedida de los grandes escenarios, el impacto de Xuxa permanece intacto y de seguro la vamos a extrañar full. La queridísima Xuxa.

créeme que esta canción es una de mis favoritas, ¿ah? DMG K-Bad de Ocean. 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

Recuerda que ingresar hacia la cabina bonita es sumamente fácil. Mensajes de texto, mensajes de voz. Lo leemos y lo escuchamos detenidamente. 0981-570-270. Las 24 horas del día nos encanta estar con ustedes, muchachos. Así que, ya lo saben. Por acá, nuestra querida amiga Patty nos dijo Gerson, Peter y el Major Tom. Y ahí lo tienes, ¿eh? Para que alces el volumen y lo disfrutas mientras trabajas con nosotros.

Este tipo de música que se convierte en aquellos éxitos y materiales por ahí que se dedican a aquellos DJs a darles vida, ¿no es cierto? Para subir un poquito más el ánimo. Creo que nos viene bastante bien este martes, segundo día de la semana 28 de julio del 2026. Y aquí lo compartimos junto a ustedes en una versión remix, ¿eh? El Wanderlust a través de la estación Bonita. ¿Qué tal te parece si en este instante nos ponemos un poquito más al día? Con la buena farándula. Acá te lo entregamos, es que obvio que tarde no solamente es música, también es farándula. Déjame comentarte que Anahí vive un momento inolvidable al conocer a los Backstreet Boys durante el concierto en Las Vegas. Anahí, la famosa cantante del grupo RBD. Bueno, o sería ex cantante del grupo RBD. ¿Cómo sería, no? Es la pregunta que yo siempre me lo he hecho. Porque hay momentos en los que RBD se integran, después dicen que no se separan y tantas cosas por el estilo. Pero bueno, hay artistas que sin importar el paso del tiempo siguen despertando la misma emoción que cuando las descubrimos por primera vez. Eso fue exactamente lo que vivió Anahí durante su visita a la residencia Into the Millennium de Backstreet Boys ahí en Las Vegas, y dijo ella que fue una experiencia que la hizo volver a su adolescencia, y esta vez no como cantante, sino como una fan de uno de los grupos más reconocidos de todos los tiempos, Backstreet Boys. Y es que la ex integrante de RBD compartió en sus redes sociales varios momentos del concierto donde se la vio cantando, bailando y disfrutando cada una de las canciones que marcaron a toda una generación. Incluso la emoción fue tan grande que no pudo contener las lágrimas durante algunos de los temas más emblemáticos de la agrupación. As long as you love me. Y es que junto a las imágenes, Anahí publicó un mensaje que rápidamente conectó con todos sus seguidores. Y es que cada uno de los fans de Anahí empezaron a sentirse contentos. Y dijo ella, hay canciones, hay música que no solo trae recuerdos, también te vuelven a darte cuenta quién realmente tú eres o eras, fue lo que escribió, dejando claro que el concierto significó mucho más que una noche de entretenimiento. Además, la cantante asistió acompañada de su hermano Marichelo y su sobrina Ana Paula, quienes también disfrutaron del espectáculo y compartieron con ella la nostalgia que despiertan los éxitos de uno de los grupos más queridos. Decíamos nosotros en aquellos tiempos, los boy bands, ¿no? Más exitosos hasta el día de hoy. Pero la noche todavía guardaba una sorpresa. Después del concierto, Anahí tuvo la oportunidad de conocer a dos de los integrantes del grupo. Y bueno, yo creo que ahí ya dijo, trágame tierra, ¿para qué quiero más? ¿No es cierto? Bien por Anahí. Una de las grandes de México también, que sin duda alguna se ha ganado el cariño de cada uno de sus fans y sus seguidores en lo que se respecta al grupo RBD. Momento de presentarte en el telón imaginario de la bonita. Abraham Mateo, Ana Mena, quiero decirte, luego Lazo y Sebastián Yatra. Y por último cerramos esta media hora con Alejandro Santa María y la discoteca. Son ritmos que tú me solicitaste al nexo de nuestra estación.

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Es un artista querido por muchos. Y la música que cada que tiene la oportunidad de ponerlo ahí como exclusividad pega bastante bien, Ricardo Arjona. Pero si nos quedamos con aquellos materiales que tocan tu corazoncito y empiezan indirectamente a tocar tus sentidos auditivos de una manera suave, este sonido viene bastante bien.

auditivos. Y sabes que cuando sale un ritmo que de pronto es inesperado, ¿no es cierto? En una versión algo como que salsa, creemos que en la vida no es nada circunstancial. Y ahí dejamos y dimos la oportunidad que Ovi Bermúdez en una versión de salsa, a pesar de que no estamos nosotros dentro del target de nuestra programación. Oye, lo dejamos que suene y creo que nos quedó bastante bien en este martes. En los 16 grados centígrados.

estuvo hoy Bermúdez, gracias. Hoy déjame comentarte que Katy Perry critica a la Casa Blanca por usar el swear word en un video sobre ataques a Irán. Katy Perry alzó la voz de que la Casa Blanca utilizara su éxito Fairy Work como música de fondo con un video oficial publicado en TikTok en el que se mostraban imágenes de ataques militares contra Irán. Y bueno, la publicación compartida el 23 de julio combinaba escenas de explosiones con la frase boom, boom, boom. Una de las líneas reconocidas de la canción, además, el video incluía el mensaje Irán ha sido advertido, acompañado por un emoji de fuego artificiales, lo que generó una fuerte reacción del artista. Y es que a través de su cuenta de X, antes conocida como Twitter, Perry manifestó su indignación y dejó claro que nunca autorizó el uso de su música para ese contenido. La cantante aseguró que el ritmo de Fair Work, acompañado de imágenes de guerra, contradice completamente el significado con el que fue creado. Según explicó, la canción nació como un mensaje de esperanza, fortaleza y superación personal para quienes atraviesan momentos difíciles. Por eso considera que utilizarla en un contexto relacionado con ataques militares distorsiona su esencia y el mensaje que ha representado para millones de personas desde su lanzamiento. Así que bueno, el caso realmente de Katy Perry vuelve a abrir el debate sobre el uso de las obras musicales en contenidos institucionales y sobre los derechos que tienen los artistas a decidir en qué contextos pueden asociarse su trabajo. Lo que sí queda claro es de que, bueno, la indignación está ahí puesta por Katy Perry, quien ha dicho, no autoricé, sobre todo, para que sea mi obra musical puesta en imágenes de ataque en contra de uno de los países, como lo es Irán. En la bonita 17:18... Última media hora de programación, últimos minutos de programación ya. Yeah. Es martes, chicos.

Señoras y señores, muchísimas gracias. Realmente ha sido un placer inmenso el haber estado con ustedes en estas 3 horas de programación. Cuídate mucho, por favor, un resto de tarde y noche junto a la familia, tomándote un rico café, porque ya se viene a partir de las 17:30 el noticiero Visión al cierre, bajo la dirección y conducción de Víctor Hugo Terán. Se vienen buenas entrevistas en la estación bonita. Cuídate mucho, por favor, que luego de la pausa publicitaria, noticias locales, nacionales e internacionales en 89.3. Yo soy Gerson Veloz. Te envío un abrazo fuerte. Cuídate mucho. Chao, chao.

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0: ¿Qué tal, amigos? Buenas tardes. Qué gusto y qué placer siempre saludarles desde la bella Sultana de los Andes, Riobamba, siempre el centro del país. Para nosotros es un gusto enorme darles la más cordial de las bienvenidas al noticiero Visión, emisión al cierre. Y es martes 28 de julio de 2026. Queremos extender un saludo también a las hermanas provincias que están conectadas en la señal de Riobamba Estéreo, esto en el sur de Pichincha, en el norte de Cañar, parte del oriente ecuatoriano, parte de la provincia de Bolívar, en Cotopaxi, en Tungurahua y por supuesto los 10 hermosos cantones de la provincia de Chimborazo. Hoy tenemos una entrevista importante, estará con nosotros Andrés Nivelo, él es CEO de Primero Digital, quien lidera una iniciativa de capacitación gratuita para emprendedores con el objetivo de enseñarles a vender más a través de estrategias digitales. Con esto vamos a iniciar el Noticiero Visión, emisión al cierre.
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0: Ya son las 17:37 y pues vamos de inmediato con la entrevista. Queremos agradecer la gentil presencia de Andrés Nivelo. Y es que actualmente vivimos en una época en la que cualquier negocio puede anunciarse en internet, pero no todos logran vender. Muchas veces los emprendedores invierten dinero en publicidad digital sin una estrategia clara y terminan frustrados al no obtener resultados. Hoy conversamos sobre todo cómo transformar ese gasto en una inversión inteligente, cómo aprovechar herramientas como Meta, Google y TikTok y por qué el marketing digital ya no es una opción, sino una necesidad para quienes quieren hacer crecer su negocio. Nos acompaña, como les había manifestado, Andrés Nivelo, CEO de Primero Digital, quien pues lidera una iniciativa de capacitación gratuita para emprendedores con el objetivo de enseñarles a vender a través de las estrategias digitales basadas en datos y también en resultados. Bienvenido, Andrés. Para iniciar, ¿cómo nace Primero Digital, como para poner en contexto, y cuál es su propósito dentro del mercado ecuatoriano? Te consulto. Bienvenido, buenas tardes.
2: Buenas tardes, estimado Víctor. Muchísimas gracias por abrirnos las puertas. Siempre es importante tener estos espacios para poder comunicar, generar diálogo y también pues para poder darnos a conocer, ¿no? Como emprendimiento, como empresa también que somos. Te comento un poco, Primero Digital nace justamente en pandemia como marca, como empresa, porque los profesionales, colaboradores que se encuentran dentro de la empresa tienen experiencia de más de 16, 17 años justamente en marketing digital, ¿no? Entonces, Primero Digital en los últimos años ha venido evolucionando. Nosotros nacimos como una empresa de marketing digital, pero enfocados justamente en pauta publicitaria y desarrollo web. Pero a través de los años hemos ido acoplándonos al mercado y justamente lanzando nuevas unidades, como las llamamos nosotros. A las unidades las identificamos como especialidades dentro de nuestra agencia. Entonces tenemos nuestra unidad de producción audiovisual que se llama Crea Video, en la que nuestros profesionales se dedican netamente a la creación de video y fotografía para canales digitales,
0: ¿no? Contenido puro.
2: Contenido. Entonces, justamente en Crea Video tenemos profesionales, expertos en producción audiovisual, fotografía, y lo que hacemos es ahí adaptar justamente los videos para la parte digital, ¿no? Para redes sociales, que se conoce más, pero pues se enfoca mucho en tema de pauta publicitaria, los videos para web y todo. A través del tiempo, de igual manera, comenzamos en la parte de desarrollo tecnológico, que tenemos nuestra unidad de desarrollo tecnológico que se llama CyberCore. Con esta nos dedicamos a todo lo que es el desarrollo de software, también nos encargamos del desarrollo de aplicaciones, ¿no es cierto? Acompañamos con inteligencia artificial, todo lo que implica automatizaciones para negocios, empresas, emprendimientos. Entonces, hemos venido creciendo justamente en estas tres áreas. Primero Digital es la madre, digámoslo así, es la marca madre, en la cual nos apalancamos de las demás, ¿no? Entonces hemos venido acoplándonos al mercado nacional e internacional, porque desde aquí, desde Ecuador, hemos logrado trabajar con diferentes empresas a nivel internacional, y también mediante nuestro programa, que te voy a comentar un poco, que tenemos un programa podcast que se llama Primero Digital, que estamos en YouTube y en Spotify, nos escuchan ya en 22 países, ¿no?, alrededor del mundo. Entonces nos ha dado, digamos, ese empuje que desde aquí, desde Ecuador, a través de nuestros profesionales, hemos logrado trabajar con marcas internacionales, con multinacionales. Y es ahí en donde nos hemos visto en la necesidad de encontrar por lo menos algo que podamos apoyar a los emprendedores, ¿no? Uh-huh. ¿Por qué? Porque hemos encontrado, justamente cuando vinimos acá a Riobamba a establecernos como agencia también, porque estamos en Quito y en Riobamba, vimos que muchas de las empresas y emprendimientos justamente aquí en Riobamba hacen muy buen marketing, pero a algunos de ellos les falta todavía bases, ¿no? Entonces, cuando faltan estas bases, comienza a temblar un poco la estrategia, y es importante que vayamos fortaleciendo estas bases de marketing digital. Entonces, ¿qué es lo que hemos hecho? Justamente hemos creado una iniciativa con nuestros colaboradores, y en donde comenzamos a hacer un curso para emprendedores, justamente de marketing digital. Ahora, ¿qué es lo que sucede? Nosotros ya tenemos más de 130 episodios en nuestro podcast, en donde ya hablamos sobre diferentes temas que acompañan a los emprendedores. Sobre eso, nosotros desarrollamos una plataforma que están categorizados cada uno de los episodios para que se pueda entender qué es lo que hace cada uno de ellos, ¿no? Entonces, dándoles una lógica clara para poder estudiar. Adicional a eso, lo que hemos hecho, porque esto es completamente gratis, lo que te comento, esta plataforma que ya hicimos organizando todos nuestros episodios, creamos un nuevo curso. Este curso tiene un orden, ¿sí? Está dividido en 4 unidades. Lo que nosotros estamos haciendo es videos cortos y muy concisos. ¿Para qué? Para que las personas puedan entender muchísimo más las bases. Y eso es lo que estamos haciendo en este momento. Todo es completamente gratis al momento, ¿no? Más adelante vamos a ver si es que es necesario tener un valor significativo, nada más, porque todas estas cosas pues tienen un costo, ¿no?, que se tienen que mantener, y lo que intentamos es fortalecer esas bases. ¿Para qué? Para que las empresas, emprendimientos puedan empezar a tener un buen marketing digital y sobre eso pues generar muchísimas más ventas.
0: Andrés, se me vienen varias incógnitas, y precisamente por el tema de haber nacido en pandemia como una empresa, como un emprendimiento, y desarrollar todo el trabajo desde la capital de la República. Pero volver a Riobamba, confiar en la tierra donde nos ven nacer en realidad, ¿qué significa para ti eso?
2: Qué excelente pregunta, muchísimas gracias, Víctor. Mejor porque, bueno, Riobamba siempre ha sido para mí muy especial, ¿no? O sea, yo estuve aquí en el colegio, también estuve en una parte de la universidad aquí en Riobamba, y después me fui a Quito, ¿no? Entonces ahí ya hice mi carrera profesional. Pero regresar a Riobamba ha significado mucho. Siempre uno piensa en la tierra de uno, en el que le vieron crecer, y lo que intentamos hacer nosotros, porque obviamente somos varias personas las que formamos Primero Digital, fue venir a fortalecer justamente la agencia. Pero nos encontramos con algo, que prácticamente existía esta barrera, algunas empresas todavía no estaban listas, lamentablemente, digámoslo de esa forma, para poder adquirir cierto tipo de nuestros servicios, porque justamente no tenían estas bases. Entonces, Riobamba siempre me ha dado alegrías a mí, y pues me encanta mucho haber regresado. Ya estamos 2 años y medio aquí. Nos ha ido muy bien. La gente de Riobamba siempre nos ha tratado súper bien. Sin embargo, sí hubo una fuerte, digamos, barrera, por decirlo así, en el poder entrar acá, en encontrar cierto tipo de negocios. Y mejor lo que hicimos fue acoplar nuestra cartera de servicios a la ciudad. Y sobre eso hemos generado nuevas iniciativas para poder fortalecer a los negocios y emprendimientos. En sí, Riobamba para mí ha sido un reto esta vez, pero pues así nacen las cosas grandes, ¿no? Y lo que queremos es acompañar justamente a la ciudad también con esto.
0: Andrés, ¿cuál es la realidad que están observando en los pequeños y medianos negocios, sobre todo en el centro del país?
2: Claro, mira, te comento, ¿qué es lo que sucede? Lo que hemos visto en este último tiempo nosotros, hablando de provincias como Tungurahua, Chimborazo, ¿no es cierto?, que es en donde más nos hemos estado familiarizando, es que, bueno, obviamente existen empresas grandes que conocen cómo se tienen que hacer las cosas, que lo hacen muy bien, de una manera excelente. Hay hay muchísimas empresas que manejan muy, muy bien el marketing digital que están aquí en el centro del país. Sin embargo, una buena cantidad de los emprendimientos aquí en el centro del país, como te comento, todavía no tienen estas bases. ¿Por qué? Porque lo aprendemos empíricamente. Vemos en un video en YouTube, ¿no es cierto?, cómo hacer esto, cómo hacer pauta, comienzo a ver personas, hay muy buen contenido en YouTube, pero que lo que pasa es que falta una estructura para hacerlo. Entonces, cuando lo hacemos de manera empírica, está bien, ¿no? Así se hacen las cosas, se aprende haciendo. Sin embargo, el hecho de que falten estas bases y que no tengamos una estructura clara y que se pueda formar una estrategia correcta con marketing digital hace que cuando las empresas o emprendimientos quieran saltar a una nueva parte de marketing digital, un nuevo canal, un nuevo medio, en ese caso se caigan, es decir, que no tengan buenos resultados. ¿Por qué? Porque a la final no estaban las bases sólidas. Entonces eso es lo que hemos encontrado. Hablando de todo esto, no hablamos solamente de redes sociales, no hablamos solamente de Google, estamos hablando ya en este momento de diferentes plataformas con inteligencia artificial, porque forma parte todo ya de marketing digital, ¿no? Entonces es algo necesario, ya no es algo que si soy una empresa, quiero hacer redes o quiero hacer un video. Si no lo haces, simplemente la competencia va a venir y se va a acabar tu negocio, ¿no? O sea, esto aplica para la mayoría de ellos. No estamos diciendo que para todos. Obviamente hay negocios locales, tiendas y todo este tipo de cosas que en este momento tal vez no se necesita, pero evolucionar hacia allá, darle desarrollo tecnológico, darle más publicidad, nos va a tocar. Entonces, lo que queremos nosotros es acompañar justamente a las empresas en esto, ¿no? Existen muchísimas otras empresas de marketing digital aquí en Riobamba en la que hemos tenido cierto acercamiento y todo, y sabemos que lo hacen bien, y lo que hemos hecho nosotros es irnos por este lado, en acompañar a las empresas, emprendimientos, marcas, negocios, de una manera completamente gratis, lo que nos interesa. Nosotros,
0: Andrés, ¿no? y los negocios, los emprendedores, los diferentes aspectos en cuanto tienen que ver a inversiones, ¿cómo tienen que diferenciar el tema de una campaña? Porque finalmente lo pueden ver como un gasto y no como una inversión. Es decir, yo puedo tomar mi celular, hacer algún video o algún contenido y, por ejemplo, con base a likes, a me encantas y demás, sin una estrategia, pues evidentemente creo que estoy haciendo bien. ¿Cuánto cuenta en realidad diferenciar los likes de una estrategia?
2: Claro, es una excelente pregunta. Ahí nos vamos a algo que usualmente se le conoce como indicadores de vanidad, ¿no? O sea, depende mucho, ¿no?, de lo que tú estés haciendo, cuál sea tu negocio, porque podemos estar hablando de empresas que se dediquen justamente al contenido y que si tienes un buen alcance, muy buenas visualizaciones, puedes monetizar porque forma parte de uno de los tipos de ingreso que te puede dar hacer un buen tipo de contenido, content marketing como se conoce. Entonces, si descartamos esa parte, que no somos obviamente todas las empresas que nos dedicamos a justamente a monetizar a través de redes sociales, se convierten en indicadores de vanidad, ¿no? Si yo tengo muchos likes, a la final tal vez no me están generando ventas porque no estoy creando un contenido estructurado que llame la atención, que tenga CTAs o llamados a la acción para que compren, para que adquieran un servicio, para que pregunten por algo. Entonces ahí cambia mucho la estrategia, ¿no? Entonces ahí sí tenemos que diferenciar en que si a la final un like, un comentario, una interacción que se produzca en redes sociales, a la final a mí me está generando un ingreso, está bien. Pero la mayoría de las veces, por no decir todas, no sucede. Entonces, ¿qué es lo que se tiene que pensar en una buena campaña? Es sí generar contenido para que tengas un alcance, visualizaciones, dependiendo del tipo de empresa, para que tengas un reconocimiento. Pero si tú quieres vivir y tener, obviamente, ingresos a través de una buena estrategia de marketing digital, se tiene que enfocar tus campañas, se tiene que enfocar tu estrategia en cumplir objetivos comerciales. Entonces es ahí donde tenemos pues esta diferencia entre tener muchísimos likes, mucho alcance, y a la final empezar a vender mis productos o servicios a través de diferentes maneras de marketing digital.
0: ¿Cuándo te das cuenta cuando una campaña realmente es rentable en redes?
2: Claro, eso es una excelente pregunta, y aparte de eso es muy importante aquí diferenciar ya entre lo que nos da realmente marketing digital. ¿Por qué? Porque mediante marketing digital nosotros podemos empezar a tomar decisiones basadas en datos. ¿Por qué? Porque las plataformas, detrás de todo lo que nosotros estamos haciendo, nos lanzan datos. Nosotros podemos entender claramente qué es lo que está haciendo cada una de las personas a través de nuestros activos digitales. áreas. Entonces, puedo medir realmente a través de marketing digital, a través de los datos o la analítica que nos está dando, ya sea redes sociales o web, si realmente una persona que vio un video, que vio un anuncio, que vio una imagen, nos compró a la final. Entonces, es mucho más fácil medir que una persona que tal vez vio un folleto y después lo dejó. Entonces, esa es una diferencia clave en tema de marketing digital, porque todo está acompañado con datos. Entonces, cuando lo acompañamos con datos, para nosotros es muchísimo más fácil tomar decisiones, saber lo que realmente funciona y descartar lo que no funciona. Entonces, se puede hacer muchísimo más rentable porque se acompaña con eso justamente.
0: ¿Y cuándo identificas que hay retorno de la inversión publicitaria?
2: Claro, ahí podemos medirlo de diferentes maneras, ¿no? ¿Por qué? Porque prácticamente nosotros podemos tener una campaña en específico, digamos que está hablando de todos los servicios. Entonces se puede tener un retorno para toda la empresa como tal, que vendieron diferentes servicios. Pero podemos medir a través de un servicio en específico que se vendió, a través de un video, una campaña como tal, que va a incrementar las ventas de un producto o servicio como tal. Entonces, ¿qué sucede ahí? O vienen algunas cosas que justamente vamos a explicar en el curso para emprendedores, es que cómo vamos a poder medir desde un video que llegó, cómo llegó a nuestra plataforma que utilizamos nosotros, CRMs, que también se conoce mucho y que ahí les invito justamente a que puedan tomar el curso para que se entienda mucho más, y saber exactamente cuánto esa persona cobró, nos compró, y a nosotros cuánto nos costó realmente hacer hasta ese formato de anuncio como tal, que puede ser un video o una imagen. Y ahí entender realmente el retorno, ¿no? Después de eso tenemos diferentes acciones que se

0: curso de marketing para emprendedores es justamente las bases. Pero ¿qué es lo que pasa? Nosotros, como ya tenemos 6 años prácticamente el programa del podcast, que te comentaba que tenemos más de 130 episodios, mucho de lo que vamos a dar en el curso de marketing se comienza a complementar con lo que ya explicamos y lo que hemos generado contenido en el podcast. Entonces ahí comienza a tener más congruencia, más contenido en la que los emprendedores se pueden apoyar en lo que ya hemos venido haciendo, ¿no? Entonces esa parte de ahí es importantísima. Y la otra es que sí vamos a cubrir justamente esta parte. ¿Por qué? Porque cuando estamos hablando de las bases, justamente es en donde empezamos a desarrollar perfiles, es decir, un perfil, un buyer persona, y entender que ese perfil al que nosotros estamos buscando, que es un posible comprador para nosotros, ¿en dónde se encuentra? Porque no tenemos las mismas personas en TikTok, no tenemos las mismas personas en Facebook, en LinkedIn, ¿no es cierto? Entonces es ahí desde donde nosotros comenzamos. Identificamos ese buyer persona para nuestra empresa, que es decir, que una persona que cumple cierto tipo de características que son ideales para que nos pueda comprar, y las identificamos en qué red social se encuentra. Y es ahí donde comienza. Y comenzamos a no gastar dinero, obviamente en inversión en diferentes redes sociales, sino que nos enfocamos en donde se encuentra nuestro público, nuestro buyer persona, como se conoce. Y eso también lo vamos a explicar justamente en el curso.
1: Y hay nuevas tendencias que, pues, evidentemente ya están en el tema de la red. Y es que también hay otras redes, como por ejemplo Twitch, que evidentemente muchas de las personas desconocen, pero que en su momento podría también ser factible que se intente ir por ese lugar.
0: Claro, ahí es justamente donde lo que hablábamos al principio, ¿no? Twitch se monetiza mucho, también tenemos otras redes sociales como Kick, que también se monetiza. Entonces ahí viene justamente otro tipo
1: de acuerdo al contenido, ¿no?
0: De contenido, ajá. En donde una persona que está en su casa realmente podría comenzar a generar contenido y monetizar, ¿no? Entonces, son diferentes tipos de marketing que sí los mencionamos. Ahí es muy importante aclarar que nosotros estamos mucho más enfocados en un marketing de performance, como se conoce, que es justamente la venta, generar, pues, obviamente, embudos comerciales enfocados en emprendimientos o empresas, porque esto hablando ya de Twitch o de otro tipo de plataformas, estamos hablando más de generadores de contenido, ¿no? Creadores de contenido. Tenemos justamente un episodio que me hace acuerdo a un buen amigo mío que se llama Bruno Román. En el momento en que le entrevisté, que estamos hablando hace algún tiempo atrás, ya unos 4 años, él ya tenía como 6 millones de seguidores y justamente se dedicaba a monetizar. Ahora yo entendería que está sobre los 15 millones, no lo he visto, pero él monetiza de esa manera, ¿no? Él monetiza por Facebook, él monetiza por YouTube, él monetiza por diferentes plataformas y él se dedica a la generación de contenido. Entonces, ¿se puede vivir de eso? Sí, pero se tiene que tener una base clara de cómo se tiene que hacer, desde una base técnica hasta una base de cómo que empezar a generar contenido con la gente que está en esas redes.
1: Andrés, hay un dato interesante que muestra que el 80% de las decisiones de compra comienzan en un celular. ¿Qué implica esto para los negocios?
0: Claro, esto de aquí es justamente un término que se conoce, que lo implementó Google hace mucho tiempo, que se llama el momento cero de la verdad. ¿Qué es lo que pasa? Que prácticamente la mayoría de personas, cuando nosotros vamos a hacer una compra, usualmente lo que hacemos es empezar a buscarlo. Entonces, antes existía mucha búsqueda por Google, ahora tenemos búsqueda por redes sociales, por TikTok como tal. Entonces buscamos lo que queremos, en este caso comprar, para encontrar una reseña, para ver si es que alguien más lo compró. Y es ahí donde se convierte este momento cero de la verdad como tal. Entonces, ¿qué es lo que pasa? Que esa búsqueda hace que si es que tú te encuentras en ese momento, cuando esa persona está buscando, pues tienes muchísimas más probabilidades de que se haga. ¿Y por qué el 80% en el dispositivos móviles, en este caso también, que es importante, muchísimos en otro tipo de emprendimientos mucho más alto? Es porque a la final la mayoría de personas tenemos un celular y con acceso a internet. Si no tienes datos, te puedes conectar en la mayoría de lugares. Entonces es ahí en donde esta primera búsqueda se vuelve súper importante y se hace a través de un dispositivo móvil. Entonces es súper importante justamente tratar de aparecer cuando las personas comienzan una búsqueda para un tipo de servicio o de producto en los emprendedores, ¿no? Entonces eso es importantísimo.
1: Andrés, ¿cómo puede nuestra audiencia o las personas inscribirse en esta capacitación y seguir el trabajo que realiza Primero Digital?
0: Claro, te comento, nosotros estamos en diferentes redes sociales, Facebook, Instagram, TikTok, LinkedIn como Primero Digital S. Y en cambio en YouTube y en Spotify nos pueden encontrar como Primero Digital. Ahí está nuestro podcast. Tenemos diferentes

0: es nuestro podcast, nuestro programa está hecho en video, entonces lo pueden ver o escuchar. Y de ahí tenemos nuestra página web, que es primero.digital. Entonces ahí nosotros subimos todas las cosas en las que estamos haciendo, qué es lo que nomás, en dónde nomás estamos trabajando. Y es en donde se va a encontrar la información justamente del curso para emprendedores, ¿no? Entonces, esa es nuestras redes, en donde van a encontrar todo esto. De ahí tenemos redes para cada una de nuestras unidades, pero esta, digamos, es en donde se va a encontrar la información justamente para el curso.
1: Andrés, ya para finalizar, si hoy pudieras darle un solo consejo a todos los emprendedores que nos están escuchando, ¿cuál sería este consejo para dejar de gastar en publicidad y evidentemente comenzar a invertir inteligentemente en el crecimiento de sus negocios?
0: Yo creo que hay algo más importante antes de, digamos, de esta inversión inteligente. Y ahí hay una cosa que tal vez puede ser un poco controversial. Hace algún tiempo atrás, hace unos 4 años, yo hice un programa en el que decía que si es que tu servicio, tu producto, todavía no está digitalizado, es decir, todavía no se encuentra en internet, que lo hagas enseguida. No importa que en este momento tal vez puedas quemar cierto tipo de dinero, por decirlo así, que no se escucha tan bien, pero a lo que me refiero es que si es que no lo intentas, no vas a saber qué es lo que pasa. Entonces, hoy por hoy las barreras para poder probar son muy pequeñas. Entonces tú puedes subir algo y pautarlo. Entonces, si tú lo pruebas y tienes por lo menos 1, 2 personas que te escribieron a través de eso, tú ya sabes que hay algo detrás que vas a poder hacer mejor. Ahora, para responderte la otra, que ahí sí es muy, muy importante también, obviamente, no desperdiciar dinero, porque es de donde vivimos los emprendimientos y los recursos, en la mayoría de las veces, o por decirlo, no todos, y más aún en un país como el de nosotros, son escasos. Lo mejor que se puede hacer es tomar decisiones basada en datos. Es busquen, o si no, vean nuestro curso, en donde van a poder ver y saber en dónde se pueden encontrar las métricas claras. Desde que tú creas una página en Facebook, una cuenta en Instagram, vamos a poder tener datos claros de cómo las personas están interactuando con tus canales digitales, por hablar solamente de redes en este momento, porque se puede hacer en todos, en la web y todo. Entonces, lo importante es que veamos, entendamos los datos y sepamos ahí en dónde vamos a invertir cada uno de los centavos que tenemos.
1: Andrés, gracias por acompañarnos con nosotros. Ha estado Andrés Nivelo, el CEO de Primero Digital, quien pues lidera esta iniciativa. Así es que quienes estén interesados pueden irse ya a las diferentes plataformas virtuales de Primero Digital, que los encuentran en todas las plataformas de las redes sociales, para que pues puedan inscribirse en este curso bastante interesante y pues sepan cómo se desarrolla el negocio digital. Yo soy Víctor Terán y con ese abrazo fraterno de siempre, nos vemos hasta el día de mañana.

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Hola, hola, hola, ¿qué tal, queridos amigos? Bienvenidos una vez más a Décadas, el encuentro con la buena música. Dos horas de grandes clásicos seleccionados por César y Damián Torletti. En la voz artística Gisela Baraneto, aquí en la conducción Paulo Bauhofer. Año 1974 para el inicio, donde encontramos a George McRae con Rock Your Baby.

0: Compartíamos con vos este tema destinado especialmente para la banda sonora de la película Fiebre del Sábado por la Noche, pieza que luego sería mundialmente famosa. Los Bee Gees nos dejaban Stayin' Alive.
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0: Seguimos compartiendo con vos clásicos de clásicos. Suena ya la canción inicial del primer álbum de esta banda. Del año 79, AC/DC trae Highway to Hell.

0: En décadas escuchábamos del año 81 a The Police con Spirits in the Material World.
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0: Continuamos compartiendo con vos grandes éxitos. Esta canción fue compuesta por Rod Temperton y producida por Quincy Jones. Originalmente se iba a llamar Starlight, pero luego optaron por el nombre popularmente conocido. Les llevó a su cantante 8 semanas grabarla. Es uno de los éxitos más grandes de la historia. Michael Jackson canta del 82, Thriller.

0: compartíamos con vos del año 83 este éxito de Huey Lewis and the News llamado I Want a New Drug. Antes, también del mismo año, Gazebo nos dejaba I Like Chopin.
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0: Vamos a culminar este primer bloque de décadas con este hit que le pertenece al artista británico Howard Jones, llamado What Is Love.

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9: Buena música para iniciar este segundo bloque. Año 86 para Adam Smiths y Big Mouth Strikes Again.

0: Estamos escuchando del año 87 a Madonna con Into the Groover. Antes, también del mismo año, INXS nos dejaba New Sensation.
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Continuamos disfrutando de la mejor música del mundo aquí en tu radio. Esta banda que lleva más de 50 años de trayectoria dice presente nuevamente. Ellos son Aerosmith, quienes nos cantan Angel.

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2: Este tercer bloque de décadas inicia con la música de esta banda noruega llamada Aha. Año 1990 para Early Morning.